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es la hora en Libra FM. Las 21 horas y 27 minutos. 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

0: Esta es la hora en Libra FM.
1: Las 22 horas y 29 minutos.
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0: Esta es la hora en Libra FM.
1: Son las 0 horas y 29 minutos.
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0: Esta es la hora en Libra FM.
1: Son las 2 de la madrugada y 27 minutos.
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0: es la hora en Libra FM.
1: Son las 3 de la madrugada y 29 minutos.
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1: Bien, creo que ambos tenemos ventaja uno sobre el otro. Digamos que es un empate.

0: Esta es la hora en Libra FM.
1: Son las 4 de la madrugada y 27 minutos.
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0: Esta es la hora en Libra FM.
1: Son las 5 de la madrugada y 57 minutos.
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Esta es la hora en Libra FM. Son las 6 de la mañana y 29 minutos. 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

0: Esta es la hora en Libra FM. Son las 6 de la mañana y 59 minutos.
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Cuando ya son las 7 de la mañana con un minuto, ya estamos junto a ustedes en una nueva semana del mes número 10 del año 2026. En esta nueva edición de Contacto al Día, de día lunes 5 de octubre de 2026, para analizar todo el acontecer noticioso de este fin de semana, lo que marca también la agenda tanto política en materia de educación, a propósito de lo que fue toda esta presentación del presupuesto 2027 por parte del gobierno del presidente José Antonio Kast y la polémica que ha traído a propósito del programa Yo Elijo Mi PC, que vamos a estar analizando también las diferentes opiniones de parlamentarios, de líderes políticos y también, como no, la opinión de ustedes a través de las distintas plataformas y también del WhatsApp de Contacto al Día, el más 569-6899-7777. 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

0: 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Ya son las 7 de la mañana con 5 minutos. Saludamos a quien nos acompaña día a día, Víctor Lillo. ¿Cómo está, Víctor? Muy buenos días.
1: Muy bien, Nicolás. Buenos días, 7 con 5 minutos. Buenos días a los auditores de Contacto al Día que ya están con nosotros por el 104.7, la frecuencia modulada, con nuestro transmisor mejorado, llegando a la cobertura habitual en la región de Valparaíso y el 1530 de la onda media de la amplitud modulada por la señal de Nexo. Estos próximos minutos, hasta las 9 de la mañana, vamos a revisar la actualidad. Y bueno, todos ya saben la situación que afecta nuevamente a Carabineros, y el presidente José Antonio Kast ha comunicado a través de su cuenta de Twitter el sentir ante el fallecimiento del sargento segundo Jaime Urrea. Esto en medio de un procedimiento de violencia intrafamiliar. Pertenecía a la primera comisaría de Los Ángeles, región del Biobío, dice el presidente. Con profundo dolor lamento la muerte del sargento Urrea, asesinado en Quilleco mientras auxiliaba a una víctima de violencia intrafamiliar. Fueron 18 años al servicio de Chile y protegiendo a los chilenos. Todo mi apoyo a su familia y a Carabineros de Chile. Y por supuesto, que caiga todo el peso de la ley sobre el asesino, aparece en esta publicación a través de la red X. Además, todo lo que ha afectado a la institución en el contexto de muchas diligencias que dan cuenta de un fin de semana intenso. Primero, un carabinero de Franco fue herido a bala en Macul cuando intentaba frustrar el robo de un vehículo. Y además, en Peñalolén debieron usar armas contra una camioneta que había sido robada y el conductor intentó atropellarlos. Hubo dos sujetos heridos a bala por este hecho. Es lo que se sabe y ya se conoce por lo que ha sido esta situación, este, digamos, quehacer policial en distintas zonas del país. Incluso el ministro Martín Arrau, señalado por el asesinato del carabinero en Quilleco, murió mientras cumplía su deber de proteger la autoridad, pidió respaldar a la institución.
0: Sí, exactamente. Hechos lamentables donde la opinión también y todo lo que genera en torno a las autoridades y el espectro político chileno coincide en una condena transversal por parte de el presidente José Antonio Kast, también el ministro de Seguridad, Martín Arrau, quien a través de su cuenta de X lamentaron estos hechos de violencia por este nuevo mártir de la institución y también con una profunda preocupación frente a este reciente aumento de tanto de homicidios, recordemos en menos de una semana ya podemos dar cuenta de dos, y ataques también en contra de personal de Carabineros. Son estos últimos acontecimientos sumados al fallecimiento en el acto del servicio del sargento segundo Jaime Urrea durante el procedimiento por violencia intrafamiliar, como bien señalaba Víctor, en la comuna de Quilleco, y el asesinato, recordemos, del cabo segundo Christopher Aguilera en la comuna de Los Espejos, han intensificado el debate sobre la crisis de seguridad pública.

0: pública en nuestro país. Ya son las 7 de la mañana con 9 minutos. Dentro de la edición de estos 120 minutos vamos a ir ahondando aún más en lo que tiene relación con lo que marca la agenda noticiosa de este nuevo mártir de Carabineros, pero también vamos a revisar lo que trae también la noticia en lo que es la región de Valparaíso, la portada del Mercurio de Valparaíso en esta edición del día lunes 5 de octubre de 2026. Alcaldes de Marga Marga dudan que hospital pueda abrir en el 2026. En temática de salud, la conectividad desde Limache y Olmué, así como problemas en el entorno, están entre los principales obstáculos. También falta el recaropeteo de calle Marga Marga, principal acceso, y la instalación de un semáforo que demoraría en su estado más ágil 6 meses. Cores plantean que es necesario conocer el cronograma y apurar las obras que permitirían habilitar el funcionamiento en su 100% a propósito de la declaración de los alcaldes en conjunto de la provincia de Marga Marga sobre la habilitación y la apertura del hospital, si es que puede ser para este año 2026.
1: El semáforo de los 800 millones.
0: Ese mismo. 6 meses de instalación y habilitación.
1: No. Es una decisión que en la medida que se vaya conociendo va a ir dando más espacio a una discusión, que si con 800 millones no se pudo hacer una segunda pista o alguna habilitación, que es además la competencia que un municipio tiene, pero que no tiene sobre ciertas obras públicas, nos referimos a rutas, caminos, accesos. No habrá sido muy apresurado, no habrá sido mucho el entusiasmo en medio de no haber tenido la posibilidad de haber tramitado con el MOP alguna entrada y salida directa y que no provoque este atochamiento que todos suponen que va a generarse cuando el hospital entre en funciones. 7 de la mañana con 11 minutos en Contacto al Día. Maratón de Viña del Mar se tomó el borde costero con asistencia de 12.000 runners. Y en política, el presidente Gabriel Boric arremete contra Escudo de las Américas y critica adhesión.
0: En temática política, presupuesto gastado en la palestra durante esta última semana, rechazo transversal genera eliminación del programa Yo Elijo Mi PC. Parlamentarios de la zona además analizan los otros recortes que han trascendido a puertas del inicio de la discusión. Recordemos, parte en la jornada de hoy, donde se va a abrir el maletín que el ministro Quirós entregó el miércoles pasado en el Congreso, esta especulación y todo lo que se genera en torno a esta entrega del documento del presupuesto 2027 por parte de la administración del presidente José Antonio Kast, y lo que ha generado una gran controversia y polémica también transversal. Ojo, ha sido transversal el rechazo a la eliminación del programa Yo Elijo Mi PC. 7 de la mañana con 13 minutos. Y Lula y Flavio Bolsonaro en elecciones de Brasil y consiguieron el 41,07% y el 47,11% respectivamente. Se enfrentarán en un nuevo balotaje por allá por el 25 de octubre en lo que es la elección presidencial de Brasil.
1: En las condolencias expresadas no solo por el presidente, sino en distintos ámbitos, la bancada PDG también ha emitido un comunicado ante el fallecimiento del sargento segundo Jaime Urrea, y la Policía de Investigaciones ha expresado sus condolencias a la familia, seres queridos y compañeros del suboficial dependiente de la Primera Comisaría de Los Ángeles de Carabineros de Chile, quien perdió la vida en el cumplimiento de su deber. Agrega la publicación de la PDI: su vocación, entrega y compromiso con la seguridad de nuestro país dejan una huella imborrable y representan el más alto sentido de deber y servicio a la comunidad. Claudio Alvarado, muy buenos días.
2: ¿Qué tal, Víctor? Muy buenos días. Buenos días, Nicolás. Buenos días a todos los auditores, a la gran audiencia de Contacto al Día. De esta jornada, el día lunes 5 de octubre de 2026, donde saludamos a Flor y Flora en el día de su onomástico. Felicidades, por supuesto, a Flor y Flora y a los cumpleaños de hoy también. Un abrazo grande para todos y todas. Vamos con la unidad de fomento para hoy. Valor 41.098 pesos con 15 centavos. 41.098 pesos con 15 centavos. El IBP, índice de valor promedio, 42.618 pesos con 30 centavos. El dólar, 989 pesos 9 centavos comprador y 990 pesos 2 centavos vendedor. La UTM de octubre, 72.151 pesos. UTM mensual, octubre, 72.151 pesos. El IPC de agosto fue de 0,6%. Cuando llegue la información de septiembre, por supuesto, la vamos a estar entregando. En cuanto al clima, mucha atención. Santiago presenta esta hora cielo cubierto con máxima de 20 grados con precipitaciones en horas de la tarde. Para Viña del Mar, Valparaíso, cubierto, máxima 17 grados y se esperan precipitaciones ya en la tarde. San Felipe de los Andes, cubierto con máxima 20 grados, con cielo amenazante, ¿cierto? Y se esperan precipitaciones más temprano, pasado el mediodía, en San Felipe de los Andes. La provincia de Quillota y Margamarca también se espera cielo cubierto con máxima de 18 grados y precipitaciones ya al comenzar la tarde de este día lunes. Es la información desde la Dirección Meteorológica de Chile, por supuesto. En cuanto al clima, estaremos monitoreando la información que nos envíe la Dirección Meteorológica de Chile y, por supuesto, en los distintos programas del Grupo Libra.
1: Bueno, lluvia entonces.
2: Así es. Se había anunciado, claro, lo habían dicho los expertos meteorólogos, que este niño que viene Mené, veleidoso, tendríamos agüita hasta casi diciembre, ¿eh? Así que, bueno, los paraguas no dejarlos guardados, así que vamos a usarlos porque vamos a tener agüita por lo menos hasta esa fecha, según los expertos. Muchachos, buen café y gracias, estamos en contacto brevemente.
1: No, muchas gracias, Claudio.
2: Chau, chau.
1: Gracias. 7:15, Claudio Alvarado, indicadores económicos y el tiempo pronóstico entonces que anuncia estas precipitaciones. Vamos a continuar con la lectura de la prensa regional.
0: Vamos a revisar lo que trae la portada del Líder de San Antonio en su edición del lunes 5 de octubre de 2026. El cuidador de autos fue brutalmente apuñalado frente al hospital mientras la víctima se encuentra en riesgo vital. En el Claudio Vicuña, la Brigada de Homicidios de la Policía de Investigaciones detuvo a uno de los dos sujetos que habrían participado de la agresión. Ahí es lo que trae en la imagen principal de la portada del Líder de San Antonio.
1: 7:16, anuncian hasta 46 milímetros de lluvia en la zona y cómo un juego familiar pasó a ser un gran proyecto, lo trae en las páginas interiores el Líder de San Antonio en esta edición de 5 de octubre.
0: 7:17, municipios deberá pagar indemnización a trabajadores que no pasen al SLEP. Es esta controversia y polémica que tiene hace varias semanas a los trabajadores de la educación municipal y que en este último periodo del 2026 tienen que ver su situación contractual sobre sus traspasos al nuevo sistema de educación pública, más conocidos como SLEP.
1: Son las 7:17. Vamos a EMOL, las noticias nacionales, además de seguir las reacciones, se siguen sumando en el inicio de semana de lo que es el asesinato de este carabinero, del sargento Urrea, en Quillaco. Esto es cercanías de Los Ángeles, región del Biobío. Aparece el tema internacional de Latinoamérica. Van entonces al balotaje Lula y Bolsonaro Jr. Se están ya dando los consolidados de lo que fue esta primera vuelta. Se impuso con el 47% de los votos el candidato opositor Flavio Bolsonaro, que celebra los resultados de las elecciones legislativas, además porque las fuerzas cercanas al expresidente, su padre, Jair Bolsonaro, ha tenido un peso decisivo en la Cámara de Diputados como en el Senado. Y el pronóstico se daba en esta primera vuelta por ganadora Lula da Silva en el pronóstico, hecho que no ocurrió. 7:19.
0: Seguimos revisando la actualidad nacional e internacional que nos trae EMOL, y ahí aparece el ministro de Seguridad, Martín Arrau, por asesinato de carabinero en el sur de nuestro país. Murió mientras cumplía su deber de proteger. La autoridad pidió respaldar a la institución. Recordemos, carabinero falleció tras ser baleado al interior de una vivienda en Quilleco. Llamado por violencia intrafamiliar, fue atacado por este hombre con un arma escopeta y fue disparado en las cercanías de su cuello, y es lo que ha acontecido a propósito de este nuevo hecho y este nuevo mártir de carabineros en el sector de, específicamente, Quilleco, en el sur de nuestro país. Ya son las 7:20 a.m.
1: Dentro de las otras informaciones que destaca EMOL están las policiales: hombre calcinado dentro de un maletero en un auto en San Bernardo, encontrado cerca de la ribera del río Maipo. El presidente Gabriel Boric ha arremetido contra Escudo de las Américas, va en contra de los principios esenciales que ha concebido Chile, y el tiroteo masivo en fiesta en Estados Unidos que deja al menos 2 muertos y 35 heridos en la localidad de Viena, estado de Georgia.
0: 7:20 a.m. y lo que seguimos revisando a través de el portal EMOL es este nuevo hecho también que comentábamos al inicio, ocurrido en un servicentro en la comuna de Macul, donde un carabinero de Franco fue herido de bala. Trató de frustrar el robo de un vehículo. Bueno, es lo que también marca la agenda noticiosa de esta jornada de lunes 5 de octubre de 2026, donde un carabinero de Franco fue herido a bala la noche de este domingo en la comuna de Macul de la región metropolitana. Según informó Carabineros, el funcionario intentó frustrar el robo de un vehículo en el semicentro Copec y fue atacado por al menos 4 antisociales, el hecho que también marca el alto estándar de violencia y lo que genera también la entidad de, como es la institución de Carabineros, a propósito de este nuevo mártir que tenemos en el sector sur de nuestro país, y también estos hechos de violencia que marcan también lo que es el alto poder de fuego con que delincuentes atacan a Carabineros. Recordemos en Peñalolén también, a propósito de un intercambio también de disparos por una fiscalización a una camioneta, y este hecho que también ocurre en un servicentro Copec de la región metropolitana, específicamente en la comuna de Macul.
1: Bueno, son las 7:21 a.m, lo anunciamos el sábado en la mañana de Libra, tenemos una nueva integrante del Contacto al Día, a quien le damos la más cordial bienvenida en este 5 de octubre de 2026, Regina Brito se suma al equipo de este programa que va a acompañar siempre a los que van a los estudios o al trabajo o están iniciando el día. Regina, ¿cómo estás? Bienvenida.
3: Muchísimas gracias, muy buenos días a todos, saludar a todos quienes nos acompañan, quienes nos escuchan desde su casa, desde su auto, los estamos poniendo al día y comentando la actualidad noticiosa aquí en Radio Libre. Buenos días, Nicolás. Buenos días, Víctor, un gusto estar por acá.
1: ¿Qué tal?
0: Muy buenos días, Regina, bienvenida.
3: Muchas gracias.
0: Bienvenida después de mucho tiempo a Grupo Libre.
3: Bienvenida de regreso, era con elástico.
1: ¿Después de cuántos años que estuviste acá?
3: Muchos años, perdí la cuenta. Oye, estaba escuchando lo que comentaban de la lamentable y trágica muerte del carabinero. Esto se suma a un hecho que ocurrió anoche fuera de la región metropolitana, en la región del Biobío, que está en un contexto de violencia intrafamiliar. Sin embargo, también concluyó con un carabinero muerto tras un ataque armado en un procedimiento que estaba realizando en la comuna de Quilleco. Lamentablemente, este sargento segundo, Jaime Ariel Urrea, perteneciente a la dotación del retén de la Primera Comisaría de Los Ángeles, recibió un ataque armado en esta madrugada. También despertamos con esta mala noticia hoy día, porque anoche, cerca de las 23 horas, el uniformado se dirigió hasta un inmueble en la comuna de Quilleco para atender un procedimiento policial en un contexto de BIF, como ya les señalaba. El uniformado fue atacado con un arma de fuego por un desconocido. Las lesiones hicieron que debiera ser trasladado a urgencias hasta un centro asistencial y falleció por la gravedad de estas lesiones. Otro hecho lamentable respecto a la institución de Carabineros.
1: Claro, y ha estado todo el país enterándose de cómo fue este hecho, el contexto, como tú señalabas, Regina, de violencia intrafamiliar. Es un procedimiento que podríamos decir debería estar catalogado como un rutinario. Sin embargo, en ese mismo contexto que tú describes, ocurre este ataque. Fue una escopeta, una herida de escopeta que le provoca la muerte, sobre todo por la zona en la que recibe estos impactos, que es a la altura del cuello. Y esto redunda en que pierde la vida en ese procedimiento. Y en lo mismo, volviendo a la mirada general de los hechos de esta naturaleza, también un ciudadano argentino en Santiago prendió fuego a un departamento en el mismo contexto de la violencia intrafamiliar, perdiendo la vida él como protagonista de las agresiones y de las amenazas. 7:25 a.m. Yo creo que ahí vamos a tener mucho que decir o comentar sobre lo que pasa en esas situaciones en donde hay un origen de beef, como tú señalabas. Y esto que ha tenido, en este caso, solo este fin de semana, dos personas fallecidas, tanto este ciudadano como el funcionario, el sargento Urrea.
3: Y en el caso de los carabineros, propiamente tal también, o sea, son situaciones que enlutan a la institución, pero que también sin duda van a traer consecuencias políticas. El gobierno, una de sus grandes banderas ha sido la protección hacia carabineros, el respaldo hacia la institución, tomar medidas, proponer iniciativas legislativas para lograr una mejor protección al carabinero en sus funciones. Y bueno, y se ha avanzado en las reglas de uso de la fuerza y en otras materias, pero sin duda esto va a traer repercusiones.
1: Claro, mientras se equipan cada vez más y tienen más equipamiento de protección, que es cada vez más normal ver a los carabineros con elementos que incluso le cubren el cuello, la zona del cuello. Es una zona que en este caso y queda a la vista de vulnerabilidad para su integridad, y esto se tendrá que aclarar si llevaba ese equipamiento, si lo poseía, si estaba dentro de la patrulla, todo lo que siempre se analiza en casos posteriores a una situación en que pierde la vida un funcionario en el contexto de un procedimiento. Decir además que hoy 5 de octubre se recuerda lo que fue el triunfo del no, un hito histórico que cambió la historia de la década 80 y dio paso al retorno a la democracia. El pueblo chileno votó en contra de la continuidad de Augusto Pinochet con un 55,99%. Aquel 5 de octubre de 1988 se inició la transición a la democracia y el fin de 17 años del gobierno de Pinochet. Y está el recuerdo de las campañas del sí y el no, está el recuerdo de las figuras como Patricio Elwin, el presidente de la transición a la democracia, y la junta militar, todo lo que históricamente en ese momento fue el hito y los participantes incluso en el intento de la continuidad cuando postuló como presidente de la República Hernán Vigy, saliendo segundo porque se impuso Patricio Elwin Azócar en las elecciones posteriores al plebiscito.
0: 7:28 a.m. exactamente, la conmemoración del triunfo del no en el plebiscito, recordemos, del 5 de octubre de 1988, representa un hito fundamental en la historia política de nuestro país, marcando el inicio de, como tú bien mencionabas, la transición hacia la democracia. Al cumplirse un nuevo aniversario de esta fecha, coexisten diversas lecturas teóricas e introspectivas también sobre su legado y sobre el estado actual de la democracia en nuestro país. Ahí es donde hay una perspectiva de la reivindicación democrática, donde hay muchas aristas donde hay que atenerse a la fundación de la estabilidad. Hay aristas que hablan sobre la victoria pacífica y de la derrota del miedo. Bueno, ahí es donde hay que entrar a detallar cada una de estas perspectivas sobre este nuevo aniversario o conmemoración del no, recordemos, este 5 de octubre, a propósito del plebiscito realizado en 1988.
3: Oiga, estamos en Cyber Day. Hace algunas horas se partió, usted sabe, esta iniciativa es para fomentar el consumo online. Esa es la idea original. Partió para que la gente se atreviera y empezara a comprar en línea. Y bueno, ahora se ha expandido, se ha masificado y también trae ofertas consigo a nivel presencial. Comenzó a las 0 horas de hoy, 5 de octubre, y va a durar hasta las 23 horas con 59 minutos del miércoles 7 de octubre. Son 3 días, está durando un poquitito más. Antes era un solo día. Después eran 2 jornadas. Claro. Y ahora ya vamos aquí. Organizado esto por la Cámara Chilena de Comercio. Esto es un hito además porque se están conmemorando 15 años desde que comenzó este evento cyber de ventas en nuestro país. Participan más de 500 marcas de tecnología, de vestuario, de calzado, de hogar, de viajes. Se han incorporado muchísimas ofertas y de deporte. Así que si usted estaba pensando en adquirir algo, cotícelo entre hoy y el miércoles porque puede que le convenga más comprar ahora. Incluso para Navidad.
1: Claro.
3: Muy adelantado, ¿no?
1: Sí, y hay algunas promociones que incluso han debido renovarse en digamos, las galerías comerciales de los medios. Es decir, ha aprendido bastante, pero en casi este fin de semana se ha producido todo un movimiento inusitado, producto de que muchas empresas que antes no estaban participando, porque pertenecía más que todo al mundo del retail o al mundo tecnológico, también se han sumado a la venta de distintos productos en este Cyber Day, Cyber Monday, porque, y como tú lo dices, Regina, parte solamente por 24 horas en sus inicios, en sus orígenes, años atrás, y después se extiende, ahora es 3 días prácticamente.
3: Y se cruzaba con lo que era el Black Friday también.
1: Claro.
3: Un viernes en algún mes del año.
1: Exacto.
3: Para también incentivar las ventas. Yo me imagino, Víctor, que este año en particular las ventas deben estar un poquito más lentas, los indicadores así lo indican, valga la redundancia, hay dificultad económica, entonces incentivar el consumo a través de buenas ofertas puede ser una buena iniciativa para mover un poco la economía.
1: Claro, es justamente, no solamente, yo no sé si Nicolás se ha sorprendido por algún tipo de promoción, pero incluso hasta en la venta de insumos intangibles también se han estado promocionando descuentos, ha habido innovación, digamos, en la forma de enfrentar, digamos, este desafío de estar en medio de todos los eventos de descuentos y los anuncios de, por ejemplo, empresas de rubros de aseguradoras. Hemos visto además, bueno, y es normal, ¿no? Hemos visto más ofertas en ventas de computadores, de incluso vehículos de los modelos del próximo año que ya están en los segundos semestres siempre anunciándose. Todo esto producto de una oferta que me imagino que si se conoce algún buen nivel de movimiento podría activar la economía que dicen que está precisamente estancada por relaciones de vínculos o más bien por los resultados de los últimos indicadores del desempleo que hablan del estancamiento de la economía y otras razones también que han inhibido la inversión. Si esto lo desmiente esta etapa de estos 3 días, podríamos entonces respirar un poco más aliviados de lo que va a ser el crecimiento y esa proyección económica, aunque más allá de la actividad económica, el tema sigue siendo el desempleo. Ahora faltan 28 minutos para las 8 de la mañana. Estamos recibiendo las opiniones y están dándole la bienvenida también a Regina, nuestros auditores. Incluso dice, esto es como para agregar a lo que es esta inactividad, este estancamiento del que se habla. Nos están consultando por los planes de publicidad, así que un buen indicador, muchachos.
3: Buen indicador, muchas gracias bien. Por las palabras de bienvenida.
0: Es muy bien, agradecemos a todos los que participan a través de nuestro WhatsApp, el más 569-6899-7777.
1: Dice éxito Regina, María Eugenia te está saludando, gusto de escuchar con los comunicadores del Contacto al Día, tu voz, así es que la fuerza y la presencia femenina también de las auditoras del programa te recibe Regina.
3: Eso, muchas gracias. Y debutando un lunes 5 de octubre, ¿sabes que estoy iniciando año nuevo yo en mi vida? Tuve cumpleaños ayer, el día
1: no te puedo
3: domingo,
1: creer.
3: Así. Bueno, así que estoy iniciando un nuevo ciclo en todos los aspectos.
1: Yo no sé si después de las 9 de la mañana tiene algo agendado, lo más probable es que sí. Tú tienes varias actividades, eres concejala y tienes actividades en la zona. Pero es muy probable que aparezca una torta. Ya que has anunciado tu, ya que has anunciado esto de
3: no fue con esa intención.
1: pero más vale, ¿eh? Más vale. Bueno, feliz cumpleaños entonces, Regina, ¿eh? Mira, viene como regalo de cumpleaños esta incorporación y esta experiencia. Pero no nos respondiste. ¿Hace cuántos años que habías estado? Yo llegué el 2023, me contaba la historia de esta radio, la historia de quienes pasaron por la radio, que habías estado en el horario de la tarde, ¿no?
3: Sí, estuve en la tarde de Libra varios años conduciendo, justamente antes de Enrique Villarroel. Estuve, yo no sé cuántos años estuve, pero sí estuve durante el 2013, que fue en el año en que me llamaron además a conducir la Expo Quillota, en esa edición. Y era porque además, o sea, independiente de los méritos que uno pueda tener o no como comunicadora, era una de las pocas voces femeninas que existía en la zona. De manera que fui la primera animadora mujer de la Expo Quillota, y eso fue gracias a la plataforma de estar conduciendo en la tarde de Libra. Así que tengo grandes recuerdos. Después también estuve en la Nexo varios años más, por eso que yo como que pierdo la cuenta un poco, porque en la Nexo estuve también en las tardes a partir de las 14 horas y estuve harto rato ahí también, con otro público, otra música, otra temática, pero esa es la riqueza y la gracia de la diversidad radial, porque uno piensa a veces, o se cuestiona, no quiero hacer siempre lo mismo, pero esto es siempre distinto, la dinámica, la actualidad, los formatos radiales también son diferentes, muy diferente a lo que es el Contacto al Día ahora, por ejemplo. Así es que muy contenta por poder uno pasearse por esos distintos géneros radiales.
1: Qué bueno que vuelvas a esto que podría ser el primer amor de las comunicaciones, lo que da, creo yo, paso a las posibilidades de ocupar un cargo de elección popular. Mucho hace la radio por dar a conocer quien en algún momento, y como tú lo has hecho, ostenta a un cargo, por ejemplo, como concejal. Así es que, bueno, Regina, ya está llegando una serie de mensajes y saludos. Ante todo, dice feliz cumpleaños a Regina.
3: Muchas gracias.
1: Y te quieren preguntar la opinión sobre el fin de Yo Elijo Mi PC. Mira, inmediatamente te están, Alejandro Tapia está haciendo esa consulta.
3: Me van a dejar como invitada en vez de como conductora, me van a entrevistar. No, está bien. Mire, yo venía escuchándolos de hecho a ustedes antes de que yo partiera, digamos, que ha habido un cuestionamiento transversal a la medida y realmente yo también considero que ha sido así. Desde todos los sectores, incluso desde el sector oficialista, un cuestionamiento a este y muy poco respaldo a esta medida de bajar el programa. Ahora, yo entiendo que al haber recortes tiene que algo recortarse, algo vamos a sacrificar, y la pregunta es ¿qué sacrificamos? ¿Y en qué estamos de acuerdo? Entonces, a mí me parece que ha sido un programa muy bueno, que ha beneficiado a muchos estudiantes y que efectivamente ojalá si se pudiera continuar, que se pueda continuar. Pero también es importante que quienes lo critican propongan dónde recortar y que haya un acuerdo también respecto a eso, y que también ojalá hubieran opiniones transversales de acuerdo a qué, porque donde usted diga, ese sector no va a querer hacer recortes o vivir o sentir recortes. Entonces también es importante que busquemos, porque si hay que hacer un ajuste fiscal que salió Evelyn Matthei a decirlo, ella siempre lo dijo, ¿eh?, durante la campaña, siempre dijo, es imposible llegar a esas cifras de ajuste, de dónde lo van a hacer, van a recortar beneficios sociales, lo planteó, se planteó un montón de tiempo en el debate, y bueno, es lo que estamos viendo ahora un poco. Entonces es importante ahora tomar el acuerdo de dónde se recorta, yo creo que ese es el paso siguiente.
1: Claro, y lo fundamental es que si se asignan 1,000 computadores, lleguen 1,000 computadores a manos de alumnos, y no se pierdan 30, 50 o 100 en el camino. Bueno, vamos a la pausa musical, señalando que hoy el intérprete de esta canción, Highway to Hell,
3: de
1: AC/DC, está cumpliendo 79 años. Brian Johnson nació en Dunston, un día como hoy, cantante y compositor británico, y lo escuchamos para ir a la pausa musical en nuestro Contacto al Día.
4: Hola, buenos días, muchachos. Por fin llegó, por fin. 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Lo bueno demora, pero llega. Buenos días, querida dama.

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1: Son las 7 de la mañana y 42 minutos.
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0: Ya son las 7 de la mañana con 44 minutos. A esta hora, en precisos momentos, expectativa en tribunales por llegada de Manuel Monsalve. Oposición busca disputar meta de creación de empleos del gobierno de cara a debate del presupuesto 2027. Nuevo mártir de Carabineros, lo que se sabe del asesinato del sargento segundo Jaime Orrea en Quilleco. José Antonio Case, que caiga todo el peso de la ley. Y en lo internacional, Flavio Bolsonaro y Lula da Silva irán a segunda vuelta en Brasil. El senador llega en ventaja por 2 puntos. Tiroteo masivo en fiesta de Estados Unidos deja al menos 2 muertos y 35 heridos.
1: Ayer jugó San Luis de Quillota. Estuvo muy concurrido en el estadio, mucha gente. Estuvo jugando con Unión Española y queremos saber los detalles. Los trae Joel Gaete.
2: Joel, hola, buenos días. ¿Cómo está Regina? Buenos días.
1: Muy buenos
2: Nico,
1: días.
2: Nico, Víctor, gusto en saludarlos. Bienvenida, Regina, de vuelta.
1: Aquí estamos.
2: Se ríen.
1: Te golpeé, oiga, esta mañana así, de lunes.
2: Sí, pues oiga, va a llover la semana, así que vamos a estar conversando de eso también. Como usted lo adelantaba, a estadio lleno, 6.000 forofos fueron los que acompañaron el día de ayer al elenco de San Luis de Quillota en este encuentro importante para las aspiraciones de los dirigidos por Humberto Suazo para seguir encaramados en la pelea, en la cima, por lograr el anhelado ascenso directo. Recordemos que durante el fin de semana Santiago Wanderers cayó por 2-1 ante Recoleta. Santiago Wanderers era el segundo en la tabla de posiciones tras Cobreloa, pero cayó el equipo wanderino, se mantuvo con 44 unidades, y también este día sábado, fíjense que Cobreloa, que es el líder absoluto del campeonato de Primera B, logró anotar el gol del triunfo al último minuto. Al último minuto Cobreloa logró ganar, sumar 3 puntos y mantenerse como puntero absoluto. Pero bueno, San Luis el día de ayer, como les decía, saltó a la cancha con 6.000 personas en el estadio Lucio Fariña Fernández, que alentaron a más no poder, y no falló el elenco amarillo. Se impuso por 2-0 ante una Unión Española que no mostró mucho, como ha sido el campeonato en general, y con gol de Sebastián Parada y un autogol de un defensa uruguayo de Unión Española, San Luis se impone por 2-0 y queda como el escolta, como el segundo en el campeonato de Primera B, lo cual, como les decía, lo deja con expectativas de poder pelear estas últimas 4 fechas por el anhelado ascenso directo. Y por qué no también, el caso de no concretarse, porque va a depender de lo que haga Cobreloa en estos 4 partidos, también ya poder aferrarse a esta posibilidad de una liguilla de promoción para lo que es también lograr este quizás segundo cupo para ascender a la primera división de nuestro fútbol, muchachos.
0: Sí, exactamente, Joel, como tú bien mencionas, lo tiene muy bien aspectado al cuadro de San Luis de Quillota, dirigido por el chupete Humberto Suazo, donde el próximo partido es el lunes 12, recordemos que es feriado, está programado para las 12:30 allá visitando a Puerto Montt, y le quedan 3 partidos de visita a San Luis, solamente uno acá en Quillota. Cerrará su participación en esta liga de ascenso allá visitando a San Marcos de Arica, donde también es importante decir que la expectativa obviamente es el poder conseguir el cupo de ascenso directo, pero también tener el segundo lugar en la tabla le permite esperar al ganador de la liguilla para disputar ese segundo ascenso, Joel.
2: Sí, así es, bien lo dices tú, este día el lunes 12, San Luis viaja hasta el Chinquihue, allá en Puerto Montt, para visitar al local y enfrentarse con estas aspiraciones, como decíamos, de poder conseguir este anhelado ascenso directo. Si escarbamos un poquito, San Luis de Quillota, tú lo decías, Nico, Juega tres partidos de visita, uno de local le quedan, pero San Luis juega mejor de visita. Bastante curioso eso, a pesar del buen partido que cometió, que hizo ayer, y a pesar de que viene con 5 triunfos seguidos, pero juega mejor de visita. Y contra un Puerto Montt que viene bastante alicaído, a los tumbos, por ahí tuvo problemas dirigenciales, han habido conflictos entre el plantel, entonces también eso debilita un poco la marcha del equipo del velero. Y bien lo adelantabas, va a haber un grupo importante de hinchas de San Luis que, aprovechando este fin de semana largo, van a viajar hasta el sur de nuestro país para poder alentar a este canario que, como dice el eslogan, nunca viaja, nunca está solo. Así que, bueno, es de esperar que San Luis pueda seguir sumando puntos. En cuanto al juego, viene bastante bien el equipo dirigido por Humberto Suazo. Debo decir que un juego fuerte, mucha rapidez. Físicamente se ve muy bien San Luis de Quillota, a diferencia de otros equipos. Y me parece que la curva de rendimiento no ha tocado ese techo y sigue aumentando y mejorando el quehacer que tiene durante los 90 y tantos minutos que se juega un partido de fútbol, Nico. Además, contar que, bueno, Cobreloa es sabido, cambió de técnico hace 2 fechas, Mario Salas. Pero a pesar de eso, y a pesar de haber ganado 2 partidos seguidos, no ha mostrado un buen juego. Deportes Temuco es un equipo que hace rato no viene demostrando nada, y al Cobreloa le costó mucho. De hecho, fue un gol bastante polémico que revisó el VAR a último minuto, y como les decíamos, se validó el gol y eso permite los 3 puntos para los loínos. Pero en cuanto a la curva de rendimiento, me parece que San Luis sigue mejorando, a diferencia de los que están en la pelea, como es Cobreloa y Santiago Wanderers. Santiago Wanderers ya lleva 3 partidos seguidos perdidos. Se toma la cabeza a 2 manos la gente de Valparaíso, porque ya estaban armando celebración para lo que sería el ascenso directo. Y bueno, faltaba mucho aún, faltan 4 fechas, pero uno va viendo también el juego que se va desarrollando. Así que bueno, queda un fixture complicado para San Luis de Quillota en estas 4 fechas, pero está la esperanza de que juega bien el equipo. La gente lo está acompañando, un cuerpo técnico que se ha atrevido a hacer cosas diferentes, se ha atrevido a ser protagonista a los jugadores, y ha traído como consecuencia, como te decía, estos buenos resultados de nuestro San Luis de Quillota, Nicolás.
0: Sí, Joel, a propósito, bueno, sabemos que mucho entrega el director técnico Humberto Suazo, pero también quien ha liderado esta gran campaña San Luis de Quillota es su capitán y goleador con 13 tantos, y que ayer fue homenajeado también por 200 partidos en el club, como es Sebastián Parada, un muy buen jugador que estuvo fuera por un torneo en Curicó y retornó y de muy buena manera, y está en un muy buen momento haciendo goles, que es lo que importa y que tiene contento también al hincha canario.
2: Sí, y sumar a eso que se está acercando a los goleadores históricos de San Luis de Quillota. Así que vamos a tener esa información, pero me lo comentaba ayer un estadístico de quillotano y me mencionaba que está cerquita Sebastián Parada de empezar a acercarse ya a lo que es estos goleadores históricos de exjugadores de San Luis, así que ahí vamos a estar también con esa información. Oye, Nico, bueno, muchachos, el día de mañana la selección chilena vuelve al ruedo, a pesar que a pocos le interesa lo que está pasando con la Roja, pero hay temas bastante interesantes, y uno de esos es que juega mañana ante México, un México que hace rato tiene ganas de cobrarse este 7-0 que alguna vez esta generación dorada le embolsó a los mexicanos. Hay bastantes problemas dirigenciales desde ya, pero también en el cuerpo técnico. Hay información de buena fuente, la puedo decir, que el proceso de Nicolás Córdoba llegaría hasta el partido del día de mañana y luego se buscaría definitivamente un nuevo técnico, a pesar que hay posibilidades que asuma como técnico nuevamente interino Sebastián Miranda, pero parece que definitivamente ya la selección chilena va a empezar a buscar a un nuevo nombre. Por ahí Claudio Borghi lo dijo, Claudio Borghi propuso que volviera Marcelo Bielsa a la selección chilena, dijo, ¿por qué no? Hay otros por ahí que quizás viendo un presupuesto más acotado también nombran al técnico actual de Colo-Colo, que ha hecho un buen trabajo con los canteranos del elenco popular y han traído como consecuencia que han jugado alrededor de 8 o 10 muchachos, los ha sacado ahí a poder debutar en el primer equipo. Así que vamos a ver qué pasa con estos cambios de la selección chilena. Del partido poco y nada se puede decir, unas alineaciones bastante extrañas las que pone Nicolás Córdoba, con jugadores que no están en su mejor nivel, a los mejores jugadores los deja en la banca. Ya pasó con Marcelino Núñez, se enojó y se fue de vuelta a Inglaterra. Así que vamos a estar atentos también a lo que pase más fuera de la cancha, que es lo que está dando más noticias y más información de la selección chilena, muchachos.
0: Claro, es lo que declaraba también el gerente de selecciones, Felipe Correa, dando un respaldo y también ratificando a Nicolás Córdoba al mando de la selección chilena. A propósito de los encuentros con Colombia, estos dos encuentros con la selección colombiana en el mes de noviembre, bueno, hay que ver también, depende cómo termine esta gira, donde recordemos disputó encuentros con Canadá, Estados Unidos y el día de mañana con México.
2: Así es, el día de mañana y tarde, a las 11:30 p.m. el partido ante México. Cerrando un poco el deporte, esta semana, bueno, comenzó el día viernes anterior el juicio oral contra estos ex bomberos y miembros de la CONAF que generaron este gran incendio en Viña del Mar y que provocó la muerte de alrededor de 130 personas. Así que durante la semana vamos a tener también información, vamos a estar ahí en tribunales cubriendo este juicio. Que afectó también indirectamente a gente de Quillota por tener familiares allá y que fueron, quizás no fallecieron, pero sí estuvieron en la catástrofe, se les quemó la casa. Así que vamos a estar haciendo, por supuesto, cubriendo este hecho informándole a nuestros auditores a través de nuestras señales del Grupo Libra, chicos.
1: Joel, justamente hoy día a las 11:00 a.m. va a declarar de manera presencial el imputado Franco Antonio Pinto Orellana, ex conductor y brigadista de CONAF, justamente, claro, que está siendo investigado como coautor de estos incendios. Así que se espera que entregue nuevos antecedentes al respecto.
2: Sí, por ahí la familia, yo fueron a recalcarlo, la familia de alguno de los fallecidos mencionaba que en muchos casos no querían declarar, demoraban el juicio, querían alargar un poco este tranco. Desconozco las razones por las cuales lo podrían haber hecho, pero también estaba muy molesto porque se había demorado tanto en comenzar este juicio oral. Ahora uno también comprende que hay muchos antecedentes que se deben reunir, pruebas que se deben sumar y mejorar en algunos casos, así que también se justifica un poco la demora. La fiscalía está pidiendo presidio perpetuo para todos los involucrados de la causa. Vamos a ver qué dice el tribunal finalmente, pero claro, bien lo decías tú, hoy día comienzan ya estos alegatos y me parece que se va a extender varios días este juicio, pero va a estar dando información. Si es que tenemos nuevos antecedentes, por supuesto, Regina, los vamos a estar mostrando o informando a través de los canales del Grupo Libra, claro está.
1: Así es, hoy día la atención va a estar puesta entonces en el Tribunal del Juicio Oral en lo Penal de Valparaíso.
2: Y también en Santiago, pues. Si tenemos Santiago, el caso Monsalve, a sí, ver, pues, qué va a pasar con eso.
3: Muchas gracias, Juan.
2: Mucha expectativa.
3: Sí, justamente. Sí, porque se pueden incluso ventilar nuevos antecedentes de este caso.
2: Exacto.
3: Y bueno, además lo que va a ser la atención a lo que pueda ocurrir y se pueda seguir dando en materia de reacciones, aunque el presidente José Antonio Kast ya se ha referido a la muerte del sargento Urrea en Los Ángeles. Joel, quedamos atentos.
2: Sí, vamos a estar, por supuesto, con líneas abiertas para informar respecto a lo que pueda acontecer en materia nacional o también materia local según las emergencias. Ayer hubo un accidente en el sector del sendero, no causó mayor relevancia, y también un corte de luz que bastante mal lo informó Chilquinta. Se pasó este corte de luz y no informó el sector, nada. Había mucha gente preguntando en nuestro WhatsApp y a través de los medios de comunicación qué acontecía con el corte de energía. Duró un poquito, pero faltó la información por ahí en Chilquinta. Así que bueno, eso es lo que tenemos por ahora, muchachos. Líneas abiertas en caso de información de último minuto. Que tengan buen día.
1: Un abrazo. Muchas gracias. Gracias, Joel.
0: Muchas gracias, Joel.
3: Gracias. Ya faltan 3 minutos para las 8:00 a.m. Ayer se conoció la muerte de un rescatista de los 33, el ex ministro Lawrence Goldburn, quien fuera ministro de Minería en los momentos de la tragedia de la mina San José. Ha compartido un mensaje. Fue parte del operativo para rescatar a los 33 mineros en el año 2010. Descendió al interior del yacimiento para ayudarlos. aparece esta noticia. Ayer se dio a conocer, el exministro Lawrence Goldborn usó las redes para enviar sus condolencias a la familia de Pedro Rivero. El rescatista falleció tras una compleja condición de salud. Vamos a una pausa y de regreso estaremos con nuestro panelista del día lunes.
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11: Son las 8 de la mañana y 2 minutos.
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0: Sargento segundo de Carabineros fallece en Quillaco, Los Ángeles, en medio de un procedimiento de violencia intrafamiliar. El presidente José Antonio Kast ha señalado, debe caer todo el peso de la ley con el autor de este asesinato del suboficial. Elecciones en Brasil. Flávio Bolsonaro sorprende con el primer lugar, disputando la segunda vuelta con Lula da Silva. En la encuesta CADEM, 63% justifica que el gobierno verifique que quienes reciben beneficios sociales cumplan requisitos. Y la oposición busca disputar meta de creación de empleos del gobierno de cara al debate del presupuesto 2027.
1: Ya son las 8 de la mañana con 6 minutos en esta edición de Contacto al Día de día lunes 5 de octubre de 2026 junto a Víctor Lillo y junto a nuestra nueva panelista Regina Brito, quien estamos dándole la bienvenida en esta edición, y con nuestro panelista de los días lunes, Daniel Morales. ¿Cómo está, Daniel? Muy buenos días.
2: Muy bien, buenos días a todos. Feliz de compartir contigo, Regina, hoy día el panel.
3: Muchas gracias.
2: Y con todos los auditores que nos están escuchando desde sus casas, desde los autos, que están algunos en el taco, así que saludarlos a todos y bueno, y como siempre disponible para poder conversar todos los temas que son de interés, de contingencia en nuestro país y en nuestras comunas.
1: Daniel, algo que no nos puede dejar ajeno de la noticia y de la información de esta jornada tiene que ver con este nuevo mártir de Carabineros, sí. El sargento segundo Jaime Urrea, quien, recordemos, fue asesinado en la jornada de ayer en el sector de Quilleco, en la región del Biobío, a propósito de atención de un llamado de violencia intrafamiliar. Y bueno, lamentablemente, un nuevo mártir de Carabineros en menos de una semana.
2: Este es el quinto mártir del año. Y estamos, primero dando las condolencias obviamente a la familia, a su pariente más cercano y también a la institución. En menos de una semana tenemos nuevamente un nuevo mártir y hoy día cumpliendo labores para proteger y hacer cumplir un derecho que es en el fondo evitar la violencia intrafamiliar. En ese contexto fallece este carabinero. Y creo que eso habla un poco de la debilidad que tenemos como país en torno a este tipo de delito y en el fondo la necesidad urgente de que se sigan perfeccionando las normas en torno a la protección que el carabinero requiere y a la necesidad de que se sigan aumentando las penas en torno a lo que significa la violencia contra un uniforme y particularmente el uniforme de carabinero. Así que mis respetos, mis cariños, mi solidaridad, yo veo también mis condolencias a la familia y a la institución de Carabineros.
3: Comentábamos que sin duda esto va a traer algún tipo de repercusiones políticas para el gobierno, porque ya, como dices, es el quinto y una de las principales banderas de esta administración era justamente la protección a Carabineros, el avanzar en materia legislativa para protegerlos más en sus quehaceres, para evitar, obviamente, hay situaciones muy difíciles de evitar, ¿no es cierto? Pero tener una mayor protección, un respaldo político también, y muy lamentable que justamente Carabineros sean víctimas y continúen siéndolo.
2: A ver, yo creo que tú das con un tema que es bien, bien relevante. Hoy día los índices y aquellos factores que por los cuales se mide la calidad del ejercicio del poder, en este caso cómo un gobierno está ejerciendo sus facultades, son bastante claras. Normalmente es la economía, es la seguridad, y hoy día estos índices, el trabajo, normalmente estos índices hoy día están siendo duramente golpeados. Se prometió más seguridad y lo que hemos tenido es que en 7 meses de gobierno tenemos 5 fallecimientos. Tenemos hoy día un segundo fallecimiento en menos de una semana. No es que no se respete a Carabineros, claramente este gobierno ha dado señales muy concretas de que hay un respeto y una admiración.
3: Ha presentado iniciativas,
2: pero no son suficientes. Y claramente lo que uno esperaría es que sean con mayor fuerza, que haya mayor énfasis, que la agenda de seguridad tenga mayor celeridad en su proceso de tramitación. Y lo que uno esperaba al comienzo de este gobierno era contar con un plan vinculado a la

0: De seguridad de manera concreta, con un ministerio que fuera activo, y lo que tuvimos fue un cambio de ministro, un plan que se dio a conocer con varias semanas de postergación y con dilación, y hoy día tenemos un ministro que obviamente está haciendo su pega, que se nota que tiene un manejo de su cartera, pero que uno esperaría que la agenda no se enrede en aquellos aspectos que son quizás más cosméticos o que han sido más mediáticos, y que vayan al sustento y al fondo del tema. Por lo tanto, uno espera de verdad que tengamos una agenda de seguridad que se discuta lo antes posible, que apunte a aquellos elementos que son centrales para generar nuevamente no solo la sensación de seguridad, sino que obviamente la ratificación de la disminución de los índices de inseguridad que hoy día vivimos en distintos tipos de criminalidad, que se golpee fuertemente al crimen organizado y que obviamente también se adquiera y se recupere la gobernabilidad al interior de las cárceles, que es un tema central que durante las últimas semanas también ha quedado en evidencia con los distintos dispositivos y operativos que se han hecho por las policías en torno a la desarticulación de ciertas bandas que operaban al interior de las cárceles, como las cárceles se transforman ya no en escuelas del delito, sino en que verdaderas empresas del delito. Y ahí creo que estamos abarcando una temática mucho más global. Por lo tanto, hoy día creo que lo que sucede con este fallecimiento de este carabinero es un síntoma de una enfermedad que es mucho más profunda, que obviamente nos duele a todos cuando vemos que un carabinero es nuevamente un mártir, pero que nosotros tenemos que pensar que desde el punto de vista de los índices que indican un proceso de gobernabilidad, uno esperaría que particularmente la temática de seguridad, que ya se da con el tema del presupuesto, que se indica que es uno de los elementos que más sube dentro de la tramitación presupuestaria, uno esperaría que no solo aumente el presupuesto, sino que ojalá las normas que están vinculadas a la agenda de seguridad que hoy día ya se ha dado a conocer, se tramiten con mayor celeridad y con mayor prontitud.
1: Claro que sí, y con prioridad, como una prioridad,
0: sí, claro,
1: que tiene que ser efectivamente. Pero ha sido lamentable que en algún minuto o meses el debate fue, bueno, ¿hay plan o no hay plan? Y eso era más que deberíamos haber estado evaluando si el plan iba a ser efectivo o no, qué nos parecía. Era una cosa de hacer la pillada, de si venían o no con plan en la cartera. Y también hay, por ejemplo, ¿ustedes conocen al Seremi de Seguridad de la región? ¿Lo han visto?
2: No.
1: Es increíble, yo estoy muy metida en la actualidad, soy periodista, estoy pendiente, y la otra vez me dijeron, ¿quién es el Seremi? Oye, me puse a pensar, claro, yo me acordaba en los nombramientos del nombre, incluso, uh-huh, que fue polémica porque lo iban a bajar, después lo mantuvieron, pero no lo hemos visto para nada, esa es la verdad. Yo sí, por lo menos, que estoy en varias comunas, además doy vuelto, es una cosa increíble, es como que no tuviésemos Seremi.
2: No, es la única autoridad que se extraña, no es la única presencia que está en deuda.
0: Sí, claro.
2: No es la única.
0: Bueno,
1: tampoco en la prensa, tampoco declara de manera remota.
3: Teniendo en cuenta que los datos estadísticos la semana pasada marcan que la región de Valparaíso es una de las regiones con alta tasa de homicidio en nuestro país.
0: Por eso es tan importante que tengamos primero una agenda clara, que haya un plan concreto, y obviamente que las vocerías las tomen aquellos actores que tienen que tomarlas. Regina lo plantea bien, cuando tenemos temáticas de seguridad que son permanentes, que son necesarias, que la gente necesita escuchar, obviamente no escuchamos al Seremi de Seguridad y no sabemos quién es y no se toma la agenda, y eso habla de una de las falencias importantes que ha tenido este gobierno, que es el cómo se comunica, quién comunica y en el fondo cómo se entrega la información en cada una de las carteras. Yo creo que ahí hay una debilidad no solo regional, sino que también nacional. Cuando vemos que la vocería está de los grandes temas nacionales está solo radicada en 3 o 4 ministros, y tenemos un montón de otros ministros que no sabemos ni siquiera cómo se llaman o que nos cuesta identificar su rostro, eso también
1: los nombres de los ministros,
0: eso también habla un poco de la debilidad y en el fondo explica el por qué hoy día tenemos un gobierno que tiene solo un 30% de aprobación y más de un 60% de rechazo.
1: Claro. Y comunicacionalmente tan fuertes que eran en la campaña. Llama la atención que no lo sean ahora ejerciendo los cargos en el materia comunicacional, digo yo.
3: Por lo menos. Es por lo mismo lo que señala Daniel a propósito de lunes a lunes nosotros revisamos las encuestas a propósito y el nivel de desaprobación y también a propósito de no cumplir estas promesas de campaña por parte del presidente José Antonio Daniel. Las cifras institucionales muestran una realidad dolorosa. Carabineros registra más de 1.240 mártires en su historia, que recordemos que desde el año 2020 los homicidios de funcionarios en procedimientos superan a los muertos por accidentes. Ya tuvimos el fin de semana en la región metropolitana, en la comuna de Macul, también un hecho por frustrar un robo en un servicentro disparo en contra de ellos, fiscalización en Peñalolén por a camionetas, disparos también, fuego cruzado en contra de carabineros. En su experiencia como ex alcalde de la comuna de Limache, y bueno, sabiendo que en comunas como Valparaíso, Viña del Mar o Quilpué han sufrido con la crudeza del crimen organizado, ¿cree usted que el rol, en este caso cruzando con el rol de la seguridad pública municipal, debe seguir limitándose solamente a temas de prevención o seguridad preventiva, o ante el nivel de violencia armada que maneja, cierto, el crimen organizado y que va en contra de la institución como es Carabineros, el Estado debe dotar a lo mejor de mayores atribuciones a la fuerza municipal, convirtiéndolos en una policía comunal? ¿O usted cree que eso significaría exponer a los funcionarios municipales a convertirse a lo mejor en nuevas víctimas a propósito de la implementación de la nueva ley de seguridad municipal? En este caso, Daniel.
0: Mira, durante todo el desarrollo de la elaboración del proyecto de ley, dentro del proceso también de aprobación de la misma, los municipios y particularmente las asociaciones de municipalidades siempre plantearon que el rol de seguridad pública que se tiene que asignar a los municipios no significa reemplazar a las policías, sino que lo que tienen que hacer, desarrollar, es cumplir un rol coadyuvante a las policías, o sea, colaborar con los procesos judiciales que están más al alcance del desarrollo y del trabajo que los municipios pueden llevar adelante. El uso de la fuerza, la utilización de armas, la formación militar la va a tener siempre Carabinero. Y obviamente quizás lo que se debería hacer es entregarle facultades a otro tipo de institución y prepararla también para los tiempos de paz, como puede ser, por ejemplo, el Ejército. Las Fuerzas Armadas podrían tener otro tipo de rol siempre y cuando se les prepare para ese tipo de efecto. Como se hace, para, por ejemplo, cuando cumplen un rol como fuerzas de paz por las Naciones Unidas. Hay una preparación especial para ese tipo de fuerzas. Claramente el rol de los municipios es otro. Es colaborar con Carabineros, es ayudar, por ejemplo, en los procesos de notificación, en los procesos administrativos, en lo que puede ser el tema del ordenamiento del tránsito. En ese tipo de cosas, claramente, incivilidades, cómo tú puedes contener y trabajar el tema de las incivilidades. Piensa tú que aún recién está aprobada la ley, en el mes de febrero del próximo año recién comienza la aprobación de los reglamentos que van a poder darle funcionalidad a la ley que hoy día está en pleno proceso operativo, y eso tiene incluso incorporado el concepto de algunos elementos que los municipios van a poder comprar para que las unidades de seguridad pública de los municipios puedan desarrollar su labor de manera adecuada. Entonces, había un proceso tan lento de puesta en marcha que hoy día pensar en que se les puede atribuir otro tipo de funciones también es complejo. Por lo tanto, en el debate original no estaba contemplado transformar a las fuerzas municipales en una policía. Y segundo, creemos que quienes tienen de verdad la preparación y las herramientas para poder actuar en este tipo de situaciones es tanto Carabineros como eventualmente se le podría entregar también esta funcionalidad a las Fuerzas Armadas en caso de ser necesario, particularmente en aquella infraestructura crítica, que es lo que se ha debatido tanto, si se le entrega esa funcionalidad o no.
3: Ya son las 8 de la mañana con 18 minutos en esta edición de Contacto al Día junto a nuestro panelista de los días lunes, Daniel Morales. Daniel, yéndonos a otra materia en relación a los anuncios por parte del gobierno del presidente José Antonio Kast, con la presentación el pasado miércoles del presupuesto 2027, y lo que también ha generado una controversia transversal tanto del oficialismo como de la oposición a propósito de la eliminación del programa Yo Elijo Mi PC. Usted también lo enunció a través de sus redes sociales sobre la eliminación del programa. Es un error y una pérdida de un beneficio integrador digital que durante 17 años continuos ha entregado más de 120.000 computadores que han ayudado también a mitigar la brecha digital. Bueno, y usted como exalcalde también, yo creo que participó en muchas de estas entregas a niños y niñas y jóvenes en Limache.
0: Sí, claro. A ver, me llama mucho la atención, primero, que hoy día estemos debatiendo ya puntos, y esto es un tema que es un tema más de forma, que estemos ya debatiendo ciertos puntos del presupuesto cuando nadie los conoce. ¿Ya? El presupuesto llegó en una maleta con dos candados y la única presentación formal que ha habido fue la que hizo el presidente en su mensaje presidencial, donde él indica cuáles son los puntos que van a tener probablemente mayores aumentos presupuestarios y explica además el fundamento del presupuesto. Pero casualmente se van filtrando temas. Y uno de los temas que se filtra con alguna intencionalidad es obviamente el tema del yo elijo mi PC o las becas TIC. Y obviamente es imposible no reaccionar frente a ese tipo de temas. Tú no te puedes quedar al margen. Y por una razón muy simple, porque es un tema tremendamente sensible. Creo que el gobierno se equivoca, y particularmente el ministro de Hacienda se equivoca, cuando él plantea que este ha sido un programa mal evaluado, que ha estado bajo el análisis durante mucho tiempo, donde hubo computadores que no se entregaron, y se justifica la eliminación o la eventual eliminación de este programa por esa vía. Este es un programa que no apuntaba a que los niños sacaran promedio 7 en los colegios o que aumentaran sus niveles de conocimiento de 0 a 100. Ahí corresponde otro tipo de proceso. Son otro tipo de mediciones, son otro tipo de instancias donde los niños tienen que generar sus procesos de aprendizaje. Este es un programa que apuntaba a romper una brecha. Exacto. Era un problema de acceso a la información, acceso a la comunicación. No hay que olvidarse que hoy día la comunicación central se da no solo desde el punto de vista de las personas, sino que se da también desde el punto de vista digital. Y aquí estamos hablando de la accesibilidad no solo de niños, sino que también de familias. Estamos hablando que un computador no solo presta un servicio para que el niño vaya al colegio o aprenda o tenga acceso a algún tipo de información escolar. Estamos hablando también de que probablemente el adulto mayor de esa casa también se pudo conectar en algún minuto a través de ese computador, o el papá o la mamá pudieron hacer un trámite a través de ese computador, y particularmente en tiempos de pandemia, donde nadie podía salir de sus casas y donde probablemente muchos de esos computadores tuvieron una multiplicidad de usos. Entonces, acá estamos atacando y estamos eliminando un programa que puede ser perfectible, que puede ser modificado, que a lo mejor tiene que tener algún tipo de selección quizá un poco más estricta al momento de hacer su aporte y su entrega, pero en ningún caso tiene que ser eliminado, porque se rompe, primero, un concepto de derecho adquirido que ya la sociedad tiene. Estamos hablando de un programa social que tiene 17 años. Y fíjate lo que acabo de decir, es un programa social. No estamos hablando de un programa educativo. La gente ya no lo asocia como algo netamente escolar, lo asocia como un beneficio social. Y un beneficio social es un concepto mucho más amplio. Es más amplio que decir simplemente lo estoy entregando para que se aprenda. Entonces, de verdad, creo que ahí nuevamente el gobierno comete un error en los procesos de comunicación. Yo espero, y he escuchado transversalmente a nivel parlamentario, que esto apunta y tiene un sentido de que va a ser modificado. Y yo espero de verdad que sea así. Creo que ahora viene una... Pero lo que hay que evaluar ahora es qué es lo que está entre líneas. Primero, ojalá, y estoy casi seguro que eso no va a suceder que no van a haber computadores, porque veo que transversalmente el Parlamento está en la línea de oponerse a esa instancia. Lo que hay que leer entre líneas es por qué estamos hablando de esto, claro, por qué se filtra, esa es la palabra que quería buscar, por qué se filtra esta información. ¿A cambio de qué información se está filtrando? ¿Qué es lo que queremos ocultar o qué es lo que queremos esconder? ¿O qué queremos inducir para que... Porque todo tiene un sentido. En política, y particularmente en estas líneas de la política, uno sabe que nada es por nada.
1: En estas entrelíneas.
0: Siempre hay otro tipo de lectura. Así que yo creo que todavía nos queda harto computador por escuchar todavía en este tipo de comentarios.
1: Daniel, ahora en las partidas de un presupuesto, uno las ajusta de acuerdo a líneas generales y a términos generales, y eso uno lo puede traducir a concluir entonces que vamos a ajustar tal o cual programa. No necesariamente viene desde arriba pensado que ese va a ser el programa que se va a recortar. Pero lo que yo planteaba hace unos minutos acá en el programa es que sabemos que algo tenemos que recortar. En algo vamos a tener que ajustarnos y apretar el cinturón para que el 2027, porque después del 2028 vamos a tener otra discusión, ¿qué es lo que vamos a dejar de financiar el 2027? Entonces, también es importante hacer un llamado a los parlamentarios y a quienes se oponen al ajuste del yo elijo mi PC, para que propongan entonces en dónde recortamos, porque en alguna parte va a haber que recortar. Y Evelyn Matei lo dijo en algún minuto. Bueno, vamos a llegar con este recorte a programas sociales, y es tal cual tú lo estás señalando. Esto es un beneficio social, no es parte de un programa educativo. Entonces, si no vamos a recortar acá, entonces ¿en dónde vamos a recortar? Para llegar a estas metas increíbles que se fijó esta misma administración en cuanto a ahorro.
0: Bueno, efectivamente, a ver, y esto lo viven todas las dueñas de casa y todas las personas que administran un hogar. O sea, cuando tú tienes un ingreso que es el mismo y que te aumenta el costo de la vida todos los días. Hoy día, cuando uno iba al supermercado y gastaba 150 mil pesos en mercadería, probablemente hoy día con los mismos 150 tú llevas la mitad de las cosas que llevabas antes.
1: Tal cual.
0: Entonces,
2: Y para llegar a ese supermercado también el costo es mayor.
0: Exacto, o sea, si te subió el combustible el día jueves. Así que ya ya te salió más caro ir al supermercado.
1: Como yo que todos los meses me sobra una semana. No sé qué hacer con esa última semana, ¿cómo la vivo?
0: Sí, hay que estar en la casa.
1: Así, claro, en el fondo, no me muevo, no gasto. No,
0: exacto.
3: No, y si tienes diésel, peor aún.
0: Peor aún, lo que antes era un buen negocio. Entonces, de verdad que, por eso yo hablaba al comienzo, de los índices con los cuales se mide un gobierno. Hoy día es imposible pensar que este gobierno va a tener altos índices de popularidad, porque los índices en cesantía, en desarrollo económico y obviamente en seguridad, claramente son negativos. Lo que uno esperaría es que en el fondo se genere un repunte y que en el fondo esta mega reforma que se aprobó, que las políticas de empleo que se están anunciando desde la semana pasada, que el debate presupuestario y que este presupuesto se comunique bien. Yo creo que es central, ojalá, la buena comunicación del presupuesto. Porque, como bien dice la Regina, aquí en la práctica lo que va a suceder es que no todo el mundo va a quedar contento, porque no todos les va a tocar lo mismo o no todos los intereses que cada uno tiene van a poder ser cumplidos en un 100%. Y eso, a eso quería llegar. Todos los que administramos una casa sabemos que probablemente hoy día, para poder llegar a fin de mes, tú tienes que generar ciertos recortes. A veces optas por pagar una cuenta y dejar de pagar otra. Y en el fondo, eso, de eso se trata la administración, y hay situaciones que tú puedes cumplir, urgencias que tienes que satisfacer, que son urgentes, que en el fondo ya no pueden esperar, y otras que probablemente van a tener que ser esperar, van a tener que ser postergadas un tiempo, porque obviamente hoy día los recursos ya no son los mismos que eran hace 10 años atrás. Esa es una realidad que hoy día tiene nuestro país.
1: Tal cual. Lamentablemente, ¿ah?
0: Sí, claro.
1: Uno no le queda más que reírse, pero es difícil. Sí. Estamos enfrentando momentos de estrés en la familia, de apuro, de apriete económico, y es desesperanzador, porque además tenemos la incertidumbre y no sabemos hasta cuándo vamos a estar así.
0: Claro, tenemos un país que dejó de crecer. También no hay que olvidarse de dónde venimos.
1: Sí, o sea, pues, ¿por qué se ocasiona esto?
0: Porque estamos ahí. Entonces ya, está bien, no sigamos mirando para atrás, pero no nos olvidemos tampoco. Y una vez que tengamos claro eso, tenemos que entender que la fiesta no dura siempre. En algún minuto tú tienes que volver a hacer la casa.
1: Oye, con todos los computadores robados, a lo mejor podríamos haber tenido un yo elijo mi PC. Igual.
0: Mira, yo por ejemplo venía escuchando a la ministra de Salud recién. Y ella habla, el presupuesto de salud aumentaron un 4,5%. Lo que no significa que van a gastar más, sino que se supone que van a gastar mejor. Y ella plantea, están tratando de terminar, por ejemplo, los hospitales. No nos olvidemos que la Contraloría denunció hace un par de meses atrás la cantidad de vacunas contra la influenza que fueron botadas porque no fueron entregadas. La cantidad de medicamentos por hospitales que no se ocuparon, también, dice, ella hablaba incluso de 2 toneladas de medicamentos en un solo hospital. Entonces, aquí yo creo que la racionalidad del gasto es central, y hoy día cobra más fuerza el contar con aquellos elementos que permitan tener un Estado que sea más eficiente para que pueda, al fondo, cumplir su rol. Más eficiencia probablemente en algunos casos va a significar restricciones, pero restricciones que no debieran ser o no debieran tocar a las personas. Por eso creo que ahí está el error de la política del computador.
1: Claro, porque justamente hay, algo que llega directo al estudiante.
0: Porque claramente llega directo al estudiante. Y ese error tiene que ser mejorado y tiene que ser superado.
3: Sí. Son las 8 de la mañana con 28 minutos. Daniel, viniéndolo más a lo local, esto que apareció en la portada del Mercurio de Valparaíso sobre los alcaldes de la provincia de Marga, sobre estas dudas de que el hospital pueda abrir en este año 2026 a propósito de problemáticas de la conectividad desde Limache y Olmué, así como problemas también en el entorno, la instalación de este tan embullado semáforo y de todo este plan de mitigación de tránsito con una suma cercana a los 800 millones de pesos, y también la exigencia de los CORES, quienes plantean la necesidad de conocer y tener a mano el cronograma y apurar las obras que permitan habilitar este funcionamiento. Recordemos que en estos últimos meses se han hecho pruebas a propósito de poder tener la implementación y la apertura de este hospital en la provincia del Marga para este año 2026.
0: Yo creo que va a ser complejo que el hospital entre en marcha desde aquí a diciembre. O sea, estamos ya en el mes de octubre, quedan solo 3 meses para que termine el año. Está en un proceso de marcha blanca, se están haciendo pruebas de traslado, se están haciendo recién visitas a terreno, se están haciendo los controles de funcionamiento interno para el hospital. Y yo aquí diría lo siguiente: ¿es importante que entre en funcionamiento en diciembre, en enero o en febrero? Yo creo que da un poco lo mismo. Es una obra que ha esperado 5 años, 6 años, 4 años, no sé cuánto se demoró en construirse.
3: Yo creo que lo importante es que entre inicie, bien. Pero bien.
0: Exactamente.
3: Que no pase, no sé, uno se recuerda de repente la implementación también del Hospital Biprovincial Quijote Petorca, donde también al principio, de repente las cosas por hacerlas apuradas
0: no funcionan bien
3: y hay que ir resolviendo sobre la marcha.
0: Entonces, a eso quiero llegar. Yo creo que aquí lo importante es la calidad del servicio que se entregue. Yo creo que no sería nada más nefasto y sería nada más terrible que alguna persona, no sé, llegara y se cortara la luz y los generadores no funcionaran, por ejemplo. Y lo cuento como dato porque pasó en una de las visitas que hicieron delegaciones hacia el hospital, que de repente se cortó la luz y no funcionaron los generadores. Entonces, claramente, es un hospital que está terminado, que está construido, tiene que pasar por un periodo de marcha blanca donde todo funcione a la perfección y donde tengamos también el personal adecuado en cuanto a cantidad de personal para que entre a funcionar cada una de las unidades operativas del hospital. Por lo tanto, yo entiendo la dinámica de colocar la alerta de cuándo va a entrar en funcionamiento el hospital, pero creo que lo más relevante acá, más que el cuándo, es cómo y en qué calidad y en qué condiciones entra a funcionar el hospital. Creo que ya hemos tenido procesos de aprendizaje importantes. Creo que el hospital de Quillota fue un proceso de aprendizaje importante, donde ya el Servicio de Salud Viña del Mar Quillota ya tiene que saber qué es lo que necesita para que entre en funcionamiento un hospital de estas características, que son proyectos de gran envergadura, que requieren una tremenda capacitación del personal, cambian culturas organizacionales. Esto no es un tema de que yo traslado personas del hospital de Quilpué y los traslado al hospital Marga Marga, porque la ubicación, el traslado, todo toma tiempo y significa tener que generar una condición distinta.
1: Una nueva dinámica.
0: Es una nueva dinámica. Mira, a mí me toca, cuando era alcalde, generar el Departamento de Salud y crear el primer CESFAM que teníamos en Limache. El primer CESFAM, que era para 20.000 personas, nos demoramos cerca de 6 meses en el proceso de marcha blanca para que entrara en funcionamiento y que la gente aprendiera a utilizar y saber qué es lo que significaba desde el punto de vista del usuario utilizar ese recinto de atención de salud familiar, porque había una cultura organizacional, una cultura, digamos, en la comuna de ser atendido en el Hospital Santo Tomás. Entonces, tú tenías que compensar dos nuevas realidades. Acaba de pasar exactamente lo mismo. Aquí la gente está acostumbrada a ir a Quilpué. La gente de Limache está acostumbrada a venir a Quillota y va a tener que también generar un tipo de traslado hacia Quilpué. Claro, hacia Villa Alemana. Entonces, hay varios temas ahí que yo creo que tienen que ser modificados y que tome un mes más, 2 meses más.
1: Y los funcionarios del hospital atender a otro público y más público, que es lo que ocurrió acá con el biprovincial.
0: Así es.
1: Y hasta el día de hoy en el biprovincial tenemos el problema que se plantea ahí justamente en la nota del Mercurio, del acceso de las otras comunas que vienen. Hoy día viene una persona de La Ligua, de Petorca, la micro pasa ahí a la carretera, ni siquiera a la caletera, tienen que bajar a pie por una escalerita media improvisada que hay y poder acceder, y el tiempo de desplazamiento es enorme. Y el ex hospital San Martín recibía quillotanos, caleranos, limachinos, hasta ahí llegábamos, pero hoy día estamos recibiendo a 9 comunas, entonces es una cosa muy distinta. Es necesario mayor personal, de todas maneras, es necesaria la paciencia de esta nueva dinámica que se va originando. Ahora, yo lo que les puedo adelantar sí es que el recapeteo de la calle Marga Marga ya está, es un proyecto que ya está
2: ampliar, claro. Tienen que ampliar.
1: Sí, pues ya viene, eso ya viene.
2: Daniel está de acuerdo.
1: Alcalde Nelson está ahí.
0: Sí.
2: Sí, por lo mismo, por el alcalde está ahí. La decisión dentro de la competencia del municipio de Villa Alemana de adquirir un semáforo, el más caro del mundo, 800 millones. Tiene un sistema sensorial, si viene un vehículo de emergencia, da el paso preferencial.
1: Inteligente, pero se llama, ¿no? Le dicen como los celulares, claro, ahora son todo inteligente.
2: Claro, pero ¿qué saca si tenemos una pista nomás para entrar y salir de la ciudad? O sea, la misma por la que además van a entrar los vehículos al hospital.
0: Bueno, yo creo que ahí están las responsabilidades en el fondo y los compromisos que tiene que ir asumiendo tanto el Ministerio de Obras Públicas. Yo me acuerdo cuando estaba José Sabat, el PP, y después la alcaldesa Toledo, la lucha permanente por tratar de mejorar la temática de accesibilidad. Sé que el alcalde Stay ha hecho una tremenda labor en torno a ese tema y ha seguido insistiendo en la necesidad de que se mejoren las condiciones de accesibilidad, y ahí están los 4 alcaldes de Marga Marga unidos, justamente como para poder desarrollar las iniciativas de inversión que se necesitan. Y por lo tanto, a ver, si esperamos que todo esté 100% en regla en el exterior, vamos a tener serias complejidades, porque yo creo que vamos a estar esperando no solo meses, sino que probablemente años.
2: No, y nos ha movido una piedra.
0: Así es. Entonces, yo creo que debemos preocuparnos de que interiormente el hospital esté funcionando perfecto, que las condiciones de seguridad y la accesibilidad estén dadas, y en eso he visto que el alcalde de Villa Alemana ha estado trabajando fuertemente en esa línea, y se justifica la temática esta del semáforo, y uno esperaría que la puesta en marcha sea valorada no solo por las condiciones del recinto, sino que también por la calidad de la atención que los funcionarios le entreguen a los usuarios. Yo creo que ahí también hay un tema relevante. No sacamos nada teniendo un hotel 5 estrellas si no tenemos una atención adecuada y los tiempos de espera se eternizan. Yo venía, cuando les comentaba recién que venía escuchando a la ministra de Salud, ella apuntaba que más que eliminar tiempos de espera, lo que se busca, más que eliminar las listas de espera, lo que se busca es ir disminuyendo tiempos de espera. Y uno esperaría que este tipo de infraestructura hospitalaria, tal como el Hospital de Quillota y el Hospital de Marga Marga, apunten a eso, a que los tiempos de espera ya sean tiempos razonables y que obviamente permitan que las personas tengan el acceso a la salud que se merece.
2: Daniel, lo liberamos, tiene
0: actividad. Tengo hoy día una reunión con el alcalde Olmué a las 9:15, así que por esa razón me voy un poquito antes del problema. Pero
1: lo gracias libramos.
0: Me libran.
3: Pero antes de despedirlo, siempre es importante.
0: No me diga,
3: comentar el ámbito deportivo.
0: Desastre este fin de semana, pero me alegro por San Luis.
3: Sí. No podemos despedirlo sin comentarios.
0: O sea, mira, como en una semana ir puntero para quedar tercero. De verdad que es terrible. Pero me alegro mucho por San Luis. Y fíjate que de los tres equipos, hoy día el que mejor se ve es a San Luis. Así que quedan 4 fechas.
3: Quedan 4 fechas.
0: Así que vamos a ver qué pasa de aquí al término del campeonato. Ojalá los milagros ocurren. Vamos a ver.
3: Va a estar entretenido estas últimas 4 fechas.
0: Así es.
2: Lo esperamos el próximo lunes, Daniel. Muchas gracias. Daniel Morales con nosotros.
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5: Son las 8:36.
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0: 8 de la mañana con 38 minutos. Titulares en contacto al día. Nuevo mártir de Carabineros, lo que se sabe del asesinato del sargento segundo Jaime Urrea en Quilleco. Tras 2 años de trámites, el ex subsecretario Monsalve inicia hoy el proceso para ir a juicio por violación. Sujetos roban supermercado en Valparaíso e incendian 2 vehículos. En plena persecución policial, prisión preventiva para 2 funcionarios de la Armada acusados de violar a una joven en Rapa Nui. Hombre muere tras ataque con arma blanca en Valparaíso. Hay un detenido y se indagan presuntas riñas en el sector. A menos de 24 horas de su apertura, anuncian nuevo cierre del paso de los Libertadores por inestabilidad climática para esta semana. Y en el deporte, San Luis de Quillota venció 2-0 como local a Unión Española y queda a 1 punto en el segundo lugar en el Campeonato de Ascenso 2026.
1: Bueno, la estrella de Valparaíso, siempre con su enfoque periodístico muy particular, destaca lo que fue el accidente en el Troncal Sur. Un conductor de 61 años, su acompañante de 52 sufrieron graves lesiones, dice, pareja perdió la vida en choque en el Troncal Sur. Todo esto tras impactar contra un poste y volcar cuando regresaban desde Quilpué a Viña del Mar. Aparecen los influencers locales que suman likes dentro y fuera de la región y asesinan a hombre en barrio Almendral. Lo trae la estrella de Valparaíso.
0: Sí, ya son las 8 de la mañana con 40 minutos. Agradecemos a todos quienes comparten junto a nosotros a través del 104.7 de Libra, del 1530 de Nexo, los que están también a través del www.grupolibra.cl, los que están a través de la aplicación de Grupo Libra y los que participan activamente junto a nosotros a través de nuestro WhatsApp, el más 569-6899-7777.
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2: A las 9:20 de esta mañana, en el complejo policial de Curauma, la PDI de Valparaíso, junto al Ministerio Público, van a entregar los detalles sobre la detención de un imputado vinculado a la balacera, usted recordará, ocurrida en Rodelillo el pasado 3 de junio, que dejó víctimas fatales. Va a haber un punto de prensa, autoridades regionales presentes también en la entrega de antecedentes que permitieron tener detenidos por la muerte de Ninoshka Carvajal, de 19 años, y Nashmia Escobar. ¿Ustedes se acuerdan de este hecho ocurrido a principios de junio de este año, donde 7 personas resultaron con lesiones de diversa gravedad? 2 fallecidos en un grupo de sujetos que llegó a bordo de un vehículo blanco y disparó una ráfaga en contra un grupo de personas. Un hecho de gran connotación pública en nuestra región de Valparaíso, que hoy día, tras un intenso operativo, presenta estas primeras detenciones.
1: Alteración del sitio del suceso en aquella oportunidad manipulación de evidencias y pruebas. Todo tuvo en un primer momento un grado de dificultad mayor a otras diligencias, precisamente por el levantamiento de varios restos de munición, que son piezas fundamentales, son claves en este tipo de avances investigativos. La Policía de Investigaciones logró entonces ya el fin de semana aprender a uno de los principales responsables, pero continúan estas diligencias. Y además señalar que las personas que se vieron involucradas como víctimas nada tenían que ver con lo que estaba ocurriendo en el contexto de...
2: No había una relación, claro.
1: No había, en el contexto de un enfrentamiento entre bandas rivales en el sector de Rodelillo.
2: 120 días de investigación.
0: Exactamente. Bueno, ya son las 8 de la mañana con 44 minutos y donde se vivió un hecho de las mejores series de Netflix, de Amazon, fue en Valparaíso, donde sujetos robaron un supermercado e incendiaron dos vehículos en plena persecución policial. Durante la tarde de este domingo, sujetos realizaron un robo en modalidad turubazo en un supermercado del sector de Rodelillo, en Valparaíso. En su huida, los delincuentes prendieron fuego a dos automóviles y habrían lanzado artefactos metálicos conocidos popularmente como Miguelitos, con el fin de entorpecer las labores de persecución policial. De acuerdo con la información de Carabineros, el encargado del local comercial indicó que sujetos ingresaron para sustraer especies y dinero desde cajas, agrediendo a un guardia y dándose a la fuga en un vehículo. Tras ello, en Avenida Rodelillo, incendiaron dos automóviles para bloquear la vía, uno de ellos con encargo vigente por robo. Es lo que trae hasta ahora de la mañana la información de Bio Bio. Además, los sujetos habrían lanzado Miguelitos en la vía. Según la información preliminar, al menos tres delincuentes estarían involucrados en este hecho. De momento, se ha informado oficialmente sobre personas detenidas o de otros lesionados a raíz de este hecho, lo que marca también la información policial. En la comuna de Valparaíso, cerca de 4 millones habrían sido los sustraídos en dinero en efectivo y en especies de este supermercado. El día de ayer, en esta escena cinematográfica de las que nos trae a recordar series también a propósito.
2: De verdad, de película.
0: Sí, con autos incendiados, Miguelitos en las vías. Bueno, ocurrió en Valparaíso en la jornada de ayer.
2: En el mismo lugar que estábamos comentando en la noticia anterior.
0: Exactamente.
2: El mismo sector.
0: Sí, es lo que marca también la agenda noticiosa, policial en nuestra región de Valparaíso, donde también se han generado diversas situaciones a propósito de este hombre que también murió tras ataque con arma blanca en la misma comuna de Valparaíso, donde se, dado las primeras investigaciones, se trataría de una riña que se ocurrió ahí en la comuna de Valparaíso. Es también las indagatorias que se están generando a propósito de todos estos hechos de violencia, y que también comentábamos a propósito de las indagatorias sobre este hecho, ¿cierto? Este ataque con arma blanca que terminó con una persona fallecida durante la tarde de este domingo en el sector de Chacabuco con Uruguay en la comuna de Valparaíso. Según antecedentes recopilados por Bio Bio, también funcionarios de Carabineros observaron a un sujeto que corría por el lugar portando un cuchillo. En paralelo, personas que estaban en el sector alertaron sobre una víctima herida, quien fue trasladada hasta el hospital Carlos Van Buren, donde se confirmó su fallecimiento a eso de las 14:44 horas producto de las heridas. El teniente coronel de Carabineros, Vanessa Barrientos, precisó que el hecho estaría relacionado con una riña y descartó que tenga vinculación con las actividades del carnaval que se desarrolló también en la jornada y el Mil Tambores. El presunto autor del ataque fue detenido y el procedimiento continuó en su desarrollo para establecer las circunstancias en las que se produjo la agresión. En la jornada de hoy va a ser puesto a disposición para ser pasado a control de detención sobre este hecho de un hombre muerto tras un ataque con arma blanca en Valparaíso, que trae también la agenda noticiosa de nuestra región.
1: Oye, el Cyber Monday está por todas partes, me aparece por todos lados. Ya no sé si...
2: Lo nombramos y nos persigue ahora.
1: Sí, fíjate. Bueno,
0: spam.
1: Claro, yo no sé por dónde podemos abordar esto, porque lo que se ha visto es que hay un ingenio que es muy necesario para sobresalir en medio de todo esto, que son anuncios que se abren en las páginas y que están en todos lados invitando a aprovechar ofertas y que son en medio de esto que muchos, durante el fin de semana lo dije, muchos quisieron crear, digamos, como una alternativa dentro de este mar de información que aparece y que empezó a ampliar además el abanico de servicios y productos que dan mejores prestaciones y más ofertas en estos tres días.
0: Claro.
1: Así que vamos a tener que soportar la guerra informativa, publicitaria, marquetera de este Cyber Monday.
2: Hasta caer en tentación.
0: Claro.
1: Puede ser, sí, porque como se abre más el abanico de ofertas, no es solamente lo tecnológico que era en principio. Ahora más de alguien va a encontrar la oportunidad para dar el paso y tomar la decisión de hacer clic en alguna página.
0: Claro, exactamente. Son tres días, recordemos, de 5, 6 y 7 de octubre lo que dura este Cyber Monday. Y es importante también las recomendaciones de comprar en páginas seguras, el tema de la información que está a la orden del día, la estafa también sobre información privilegiada. Entonces
2: pedir ayuda también, claro, a los pedir que ayuda no se manejan bien con la tecnología, a las personas mayores, es importante que se ayuden ahí de los hijos, de los nietos, porque se puede equivocar en un datito, en confiar en una página.
0: Y en páginas que sean que tengan la verificación legal, claro. Y no estar comprando en plataformas ilegales.
2: La gente más joven a veces distingue con mayor facilidad cuando una página es verdadera o cuando una página parece alterada. Entonces, por eso también es importante, si usted no conoce bien, ayúdese por gente de confianza, sí, pues.
0: Claro, ¿ah? No sabemos también.
2: No vaya a pasarle sus claves a nadie.
0: No, porque acá van asociadas las compras a través de las plataformas digitales, el ingreso del número de tarjeta, el código, el root, la clave de internet de la propia tarjeta bancaria. Entonces es importante tomar todas las precauciones y si no se maneja en las compras online, asesórese, como bien dice Regina, si usted tiene algún hijo que se maneje en el tema, algún nieto, algún sobrino o alguien que le pueda ayudar, hágalo, porque es mejor prevenir que lamentar.
2: Eso,
1: yo le daría todas mis claves de las cuentas bancarias a Regina Brito. Saludo de cumpleaños, un animador de una radio de Viña del Mar en este minuto que está escuchando.
2: Mira, muchas gracias.
1: Qué incógnito, por supuesto, porque merece.
2: Sí,
0: interna.
1: Tiene que ser, sí, para que sea más impactante, tiene que tener un grado de anonimato. Miguel Ángel Caro también manda saludos. Bienvenida, Regina. Feliz
2: muchas
1: cumpleaños.
2: Gracias.
1: Además, que destaca que eres Libra.
2: Ah, soy Libra y estoy en la Libra. ¿Qué más? ¿Qué más? ¿Qué más señal del universo?
1: Exacto.
2: Imagínese.
1: Y otra señal es la que nos da nuestro amigo Fernando Mardones, que envió este audio. Ya estamos terminando el programa. Escuchamos a Fernando. Buenos días.
3: Hola, amigo, buenos días.
1: Hola.
3: El tema que están conversando, la mayoría de los funcionarios que están trabajando de la seguridad en las municipalidades son ex carabineros, así que podrían tener una mayor participación porque ellos están preparados en lo que creo yo.
1: Gracias, Fernando. Leonardo, vamos.
2: Es positivo eso, ¿eh? Que sean carabineros, ex carabineros, nos da una tranquilidad de alguna manera del manejo que puedan tener en situaciones impredecibles en la calle que ocurren en estas situaciones.
1: Claro, ellos tienen además ese background de los más de 20 años de experiencia en esos contextos, como lo hemos planteado con Daniel Morales. Leonardo, adelante.
4: ¿Por qué recortan a los menos y le dan a los más? Mi pregunta es, ¿el gasto fiscal influirá tanto un gasto en computadores o en cosas pequeñas que se ayuda a las personas con menores recursos? O ¿por qué no se fijan en el sueldo de los gerentes de Jodelco, del presidente del Banco Central y los mismos jueces, las dietas parlamentarias y el sueldo de los senadores y diputados? ¿Por qué no se bajan un poquito el sueldo? ¿Por qué no bajan el gasto fiscal con los que realmente ganan y se preocupan solamente de los que reciben menos o los que ganan menos? No entiendo. Chile nunca lo ha podido entender.
1: No sé si los parlamentarios, pero sí los conservadores, por lo menos ya partieron con la aplicación de la ley del fin de los inmortales, porque 150 millones, un conservador, eso no solo es desproporcional, sino es sorprendente, para decirlo de manera sutil.
0: Claro, no, exactamente. Que lo hemos tocado, yo creo que en varias oportunidades, a propósito de los altos sueldos de funcionarios, más que de diputados, senadores del Congreso Nacional, con sueldos exorbitantes, más que un propio senador, también los de la Biblioteca Nacional. Bueno, son muchos los funcionarios públicos que, es lo que conversábamos el viernes también a propósito, de uno de los altos sueldos y también las altas edades, a propósito de esta nueva ley que obligó al retiro de 35 conservadores, también personeros del archivador y de notario. Así que es también algo que en varias oportunidades lo hemos comentado, hemos conversado sobre el tema, y que claramente va a generar opiniones diversas a propósito de, uno, la alta edad, y lo otro, los altos sueldos para esta persona. Así que es importante también poder destacar y agradecer la opinión de Leonardo.
1: Una pausa antes de la despedida. Por ninguna parte veo la torta, no pierdo las esperanzas.
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0: Bueno, estamos hablando de historias de torta. Voy a contar una, porque no puedo privar a los auditores. Un auditor nos fue a dejar una torta en una radio cuyo nombre no recuerdo o no me quiero acordar. Y era la torta más cara de la pastelería más fina que todavía existe en el centro de Viña. Y dije, aquí está la torta, ya. Pero era para nosotros en ese horario, el último turno de la noche de las 19 a la 1 de la mañana. Se llevaron esa torta, la torta más bella de, en ese momento, la pastelería de turno de ese momento, y nos dejaron una tortita chiquitita, así como... Bueno,
1: la del súper. ¿Ah?
0: Menos que la del súper. Te prometo que no era ni la
1: un
0: del súper. Era como una cosa así, claro. Así es que nos comimos esa. Y la otra, bueno, se fue a otro lugar esa torta. Desapareció.
1: Se
0: la
1: llevaron. Y se marchó.
0: Y se marchó la torta. Nunca. Como... Quedé como con las ganas de alguna vez recibir... Pero la torta, que está pendiente por el cumpleaños de Regina, que ayer estuvo de cumpleaños, lo celebramos hoy y la incorporamos al contacto al día. Claro, la torta debe aparecer en algún momento. Probablemente Regina, como ya tiene actividades que hacer desde las 9, ya tiene otros compromisos, no la vea, pero la vamos a guardar cuando llegue.
1: Sáquenme fotos de la torta.
0: Exacto. No, tenemos un refrigerador operativo acá que perfectamente puede conservar la torta hasta el día de mañana. Así que, Regina, para de todas maneras, te tienes que incorporar a la celebración interna que tenemos esta semana también del Día del Trabajador Radial para que lo agendes.
2: Llegaste a una muy buena semana.
1: Yo pensé que me lo había perdido. No. ¡Qué bueno! Yo tengo grandes recuerdos de otros años del Día del Trabajador Radial.
0: Claro.
1: Así que,
0: claro,
1: qué buena decisión que la pospusieran hasta que yo llegara.
0: Exactamente.
2: Que veníamos del 18. Con mucho asado, mucha carne, entonces lo pospusimos y se pospuso en segunda oportunidad por el lanzamiento de la expo, así que
1: buenísimo, esta semana. Entonces salí ganando. Sí. Oiga, chiquillo, muchas gracias por la bienvenida, muchas gracias por hacerme sentir tan bien y en este re-debut radial. Estoy muy contenta, un poco con sueño, pero lo voy a superar. Ya me voy a regular.
2: Es costumbre después.
1: Como el cambio de horario.
2: Costó, sí. Sí. Como el primer día del cambio
1: de
2: horario.
1: De aquí al miércoles me afirmo. Claro. Y gracias a los auditores por todos los saludos cariñosos que llegan al WhatsApp de la radio y también a mi WhatsApp directamente. Estoy impactada en la cantidad de gente que nos escucha a esta hora tan temprano. Dije, yo voy a pasar piola, desapercibida. Pero no es así.
0: Recibiste muchos saludos y los auditores te dieron la bienvenida. Regina, hasta mañana. Bueno, vas a tener que tomarlo por costumbre, levantarte muy temprano para estar aquí en el programa. Lo mismo.
1: Lo que no hice en el colegio, ni en el colegio de mis hijos, no, lo voy a hacer ahora.
0: ¿No eras de llegar muy a la hora?
1: Voluntaria, no. Yo siempre llego, todavía llego tarde a todos lados. Es como una cosa que me persigue. Haga lo que haga.
2: Algo que
1: llego
2: hace
1: tarde.
2: Parte de uno.
1: Ya. Sí, es parte de mí.
0: Nicolás ya lo adoptó, si lleva varios meses y ya lo tiene como. Casi su reloj biológico se anticipa.
1: Como dice usted, generar expectativas.
0: Claro. Bueno, tenemos expectativas entonces para lo que va a ser esta temporada en que Regina estará con nosotros y vamos a mantenerlo y va a ser un tremendo. Acá dice los saludos también de parte de la gerencia de Grupo Libra, representada en la persona de Ricardo Becerra. Tampoco aparece un sticker de torta en este saludo que está llegando. Por lo tanto, vamos a tener que asumir con Claudio Alvarado, con Nicolás. Nicolás,
1: ¿tienes? Debo decir que Ricardo me saludó ayer a tiempo. No como otros que solo me saludaron hoy día,
0: perdón,
1: porque se enteraron,
0: perdón,
1: recién.
0: Actualizo, apareció el sticker de la torta, lo cual ya es un indicador.
1: Muchas gracias, Ricardo. Gracias a todos. ¿Me guardan torta? Sí.
2: Ay. No, claramente. Sí, no guardan.
0: O sea,
2: pero que después.
0: A ver, perdón.
2: Entre Claudio,
0: perdón,
2: Alejandro.
0: Partirla,
2: no sé,
0: antes que llegue la festejada no corresponde. Yo dije, tenemos un refrigerador operativo que funciona muy bien para conservar tortas. Por lo tanto, si llega la torta, no se toca hasta mañana. Muchachos.
1: Ah, qué lindo. Muchas gracias, Víctor.
0: Gracias, muchachos. Señores auditores, muchas gracias. Y a quienes presentan nuestro programa también, muchas gracias. Hasta mañana, viene a la mañana libre. Que les vaya bien a los dos.
1: Un abrazo. Chao.
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4: Son las 9:04.
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Buenos días, las noticias. Una persona murió en la tarde de ayer tras ser atacada con un arma blanca en el sector de Chacabuco, con Uruguay, en pleno centro de Valparaíso. De acuerdo a las informaciones, funcionarios de Carabineros

0: El procedimiento continúa en desarrollo para esclarecer las circunstancias en que ocurrió el ataque y determinar las responsabilidades correspondientes. En tanto, sujetos realizaron un turbazo en un supermercado en el sector Rodelillo, en Valparaíso. En su escape, los delincuentes prendieron fuego a dos automóviles y habrían lanzado artefactos metálicos conocidos popularmente como Miguelitos, con el fin de entorpecer las labores de persecución policial. De acuerdo con la información de Carabineros, el encargado del local comercial indicó que sujetos ingresaron para sustraer especies y dinero desde las cajas, agrediendo a un guardia y dándose a la fuga en un vehículo. Tras aquello, en la avenida Rodelillo, incendiaron dos vehículos para bloquear la vía, uno de ellos con encargo vigente por robo. A solo pocos días del asesinato del suboficial mayor Christopher Aguilera, se suma un nuevo mártir de Carabineros. Ayer por la noche fue asesinado en Quilleco el sargento segundo Jaime Ariel Urrea Burgos. Se trata de un funcionario que pertenecía al retén Canteras, dependiente de la primera comisaría de Los Ángeles. El carabinero llevaba 18 años de servicio en la institución, era casado y no tenía hijos. Mediante un comunicado, Carabineros expresó que condena enérgicamente este nuevo acto de violencia y expresa sus más sentidas condolencias a la familia, seres queridos y camaradas de servicio de nuestro nuevo mártir institucional. Asimismo, reafirma su compromiso inquebrantable de apoyar, acompañar y respaldar integralmente a su familia en este difícil momento. Como se ha informado, el hecho ocurrió a las 22:50 horas de anoche, cuando un grupo de carabineros concurrió a un llamado por violencia intrafamiliar. Esto en una vivienda del sector urbano de la comuna de Quilleco, ubicada hacia la cordillera en la región del Biobío. En un primer llamado, la víctima no habría realizado una denuncia, por lo que Carabineros habría efectuado una denuncia de oficio. Sin embargo, minutos después hubo un segundo llamado, por lo que los uniformados regresaron al domicilio. Urrea fue el primero en ingresar a la habitación donde estaba el atacante, el que portaba una escopeta. El sujeto disparó hacia el uniformado y lo hirió en el cuello, herida que terminó quitándole la vida mientras era atendido en el CEFAM de Quilleco. En tanto, los otros uniformados detuvieron al autor del disparo. Este quedó a disposición de la Fiscalía de Los Ángeles para ser formalizado en las próximas horas. Revisamos el pronóstico del tiempo. Valparaíso, Viña del Mar cubierto y precipitaciones para la tarde. Los Andes, San Felipe cubierto y máxima 20 grados con precipitaciones para horas de esta tarde. En tanto, la provincia de Quillota y Marga Marga se espera cielo cubierto con precipitaciones para la tarde. Máxima 18 grados. Es todo de noticias. Muchas gracias.
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2: 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Y ahora, en Libra FM 104.7, damos inicio al matinal que acompañará sus quehaceres en las horas de la mañana. Poniendo en primer lugar la música y el servicio a la comunidad, les invitamos a tomar posición en la tribuna de opiniones. Aquí comienza la mañana de Libra, con Víctor Lillo.

Estamos listos a las 9:20 para saludar a toda la audiencia y a todos los que escuchan un programa que va hasta las 13 horas, que en el dar inicio a una semana también nos permite contactarnos con varias temáticas, y en ello tenemos por supuesto que destacar una muy lamentable información que llega desde la región del Biobío. Como un sargento segundo con 18 años de servicio pierde la vida en el contexto de lo que el mandato de su investidura como agente del Estado le encomienda, que es la protección de las víctimas. Y vamos a estar tratando esta materia, y muy bien presentados estas y otras materias, ¿eh? 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Tras 2 años, el ex subsecretario Manuel Monsalve va a juicio. Hay expectación en el Centro de Justicia. Se incrementan las reacciones a raíz de la muerte del sargento perteneciente al retén Canteras de Quilleco, comuna de Los Ángeles, región del Biobío, y muchos descubren que duermen mal cuando pasan una noche en otra cama, porque los colchones tienen fecha de vencimiento. Seguramente muchos no le dan prioridad a lo que significa comprar un colchón
que a veces para que tenga todas las prestaciones, para alguien, por ejemplo, que tiene problemas a la espalda, que pudiera tener lordosis, escoliosis, sobrepeso, no le dan tanta importancia, pero la importancia sí la tiene, sobre todo porque ahora se ha establecido que hay una fecha tope, una fecha límite, y eso también lo vamos a conocer. Ahora, usted dice, no, es que tengo, sí, pero sabe que es muy importante que usted duerma bien, eso lo vamos entonces a buscar acá, dentro de la base de datos, a las 9:26, les invitamos a que disfruten de un programa lleno de variedades y de buena música.

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1: Son las 9 de la mañana y 31 minutos.
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0: no se trata de un hombre celoso, ni mucho menos que alguna vez haya tenido como protagonista ser un emplazado por razones de celos. O sí, Jan, ¿cómo estás? No eres un hombre celoso, ¿qué tal?
1: Hola, sí, mira, yo, buenos días primero que nada, para ser celoso tendría que tener una cuestión llamada creer en algo. Yo no creo en la infidelidad. Eso uno. ¿Ya? Por si acaso alguien quiere decir que soy o que alguien es el señor Alce o el señor Cornu. Yo no creo en la infidelidad.
0: Perdón, aclaremos. ¿No crees en la fidelidad o en la infidelidad? Eso me deja perplejo.
1: Infidelidad. Que te vayan a poner los cuernos, por eso estoy hablando de los cachos, pues, hombre. Los cachos, los cuernos, el señor Alce acabo de decir. Entonces, yo no creo en la infidelidad, pero sí soy celoso.
0: La contradicción.
1: No creo en la infidelidad, pero sí soy celoso. Es decir, yo soy capaz de meterme en la montaña a puro puño.
0: Entiendo. Entiendo. Sí, ya entendí la precisión. O sea, de repente uno mismo vincula efectivamente a alguien, a la vida de cada cual. Sí. Y claro, siente muchas veces que las cosas no eran como uno creía. Porque esa vinculación a veces, porque ahí yo creo que está un poco esa relación del celo y entre las personas cuando hay escenas de celo, es porque yo creía que es nada más que eso. Hay que bajar un poco la puntería de lo que uno cree que va a pasar. La persona puede tomar la decisión de hacer su vida libremente en cualquier momento, estando o no estando con uno.
1: Exacto, entonces, ¿por qué, me sonrió y por eso está enamorada de mí? No. Dejémosla ahí. Oye, Víctor, yo en la mañana estaba escuchando sobre los computadores.
0: Sí.
1: Que se los van a quitar a los niños, ¿cierto?
0: Sí.
1: ¿Tú sabes cómo se controla un pueblo?
0: ¿Cómo se controla un pueblo?
1: Con ignorancia. Cuando alguien es ignorante, por ejemplo, yo he visto gente que tiene muchachos 25, 26 años. Oye, ¿a dónde vais con esa varilla? No, voy a protestar por el 11 de septiembre. Ignorante, 25 años, ¿por qué estás? Si no estuviste ahí, po.
0: Claro.
1: La gente, el pueblo, lo mismo que pasó en Irak. Él, Saddam Hussein, controlaba el pueblo porque primero hizo una maldad, aumentó el analfabetismo y después controló el pueblo. Eso es lo que yo creo, otra serie de Netflix. Yo creo que esto quieren hacer con evitar los computadores porque eso va a llevar a la tontera. El otro hecho muy fuerte, y con esto vamos a concordar, que cuando estábamos en plenas elecciones, recuerda que el dólar llegó a 830, 830 y tanto, ¿cierto?
0: ¿Te refieres a las elecciones presidenciales del 2025?
1: Exactamente, ¿te acuerdas tú que ahí partió, cuando salió este señor, nuestro querido presidente, el dólar ese mismo día tuvo una baja y llegó a costar 800 y tanto? En el gobierno del señor Boric subió 1.010 pesos y más. Y ahora vuelve a tomar los 1.000 y tantos pesos. ¿Qué quiere decir eso? Que hay un descontrol. Ojo, muchachos. ¿Yo por qué lo digo? Porque eso va a dañarnos a nosotros como importadores, como distribuidores, como con las materias primas. Y eso, además del combustible, que está caro, que sigue subiendo. Tenemos el combustible que sube, Víctor. Y después tenemos el dólar que se dispara. Entonces, si estamos importando la cocina, la plato,
0: eso te voy a preguntar, la olla, ¿cuánto te golpea, por ejemplo, ya que teníamos el sábado una cocina que estaba todavía en stock? Es la cocina tradicional, la cocina doméstica que le llamamos, no tiene características más allá de lo que se necesita. Esa cocina que yo compraba en 169.900 entre viernes y sábado, ¿cuánto podría llegar a costar, si sigue esta alza, llegando incluso a esa tendencia de los 1010?
1: Sin piedad contra las caries, 189, 199. Sin quedarme con el tejo pasado. Sin piedad contra las caries. ¿Por qué? Porque primero tenemos que vamos a comprar la más cara. Porque se devalúa la moneda nacional. Más peso chileno por el dólar. Y en segundo punto, tenemos el transporte para traer esa máquina del puerto Valparaíso o de San Antonio a nuestras bodegas. Tenemos el transporte más caro. Es decir, si en origen nos costaba, decirte, 11 mil pesos, que costaba antes 10 mil, costaba 11 mil. Cuando llegue a mar chileno, el transporte de esos 11 hay que sumarle encima y nos vamos a descalabrar los cachetes. Toda la mercadería que está en bodega en este momento, muchachos, aprovechen de comprarla, inviertan su plata. No piensen que esos 2 millones, ese millón, esos 500 mil pesos, los van, no, es que para cuando tengan necesidad. Esos 500, el mes pasado te llegaban, por ejemplo, $520. Este mes te llegan $510. Y el próximo mes te van a llegar $490. Hay mucha gente que dice, pero yo no trabajo con dólares. Sí, pero cuando vayas a comprar un kilo de azúcar, en vez de que te lleguen 500 kilos, te va a llegar 490. Y ahí lo vas a sentir. ¿Se entendió la idea?
0: Se entendió perfectamente. Entonces, ahí tenemos otra razón para aprovechar los precios que tenemos ahora y no esperar que esa repercusión al alza la tengamos en la lista de precios de las importaciones. Así que, Jan, esta semana, ¿cómo vamos a comenzar y cómo vamos a sorprender? 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
0: Un abrazo, Jan Farso, en contacto con nosotros. Chao, chao.

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0: es la hora en Libra FM. Son las 9 de la mañana y 59 minutos. 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
1: Las noticias. Dos personas fallecidas dejó el choque y posterior volcamiento de un vehículo en el sector del Troncal Sur en la comuna de Quilpué. Según las informaciones, el hecho ocurrió en el sector donde se ubica la plaza de peajes Quilpué Poniente, a la altura del kilómetro 90 de la ruta 60 CH en la comuna, en dirección a Viña del Mar. En ese lugar, por motivos que son investigados, el vehículo en cuestión impactó una barrera para luego terminar volcado e intentar sobrepasar a un vehículo que iba a menor velocidad. Preliminarmente se reportó que las dos personas fallecidas corresponden a los ocupantes del vehículo accidentado. A su vez, de acuerdo a la información entregada, la policía uniformada señaló que las víctimas son un hombre de 61 años, conductor del vehículo, y una mujer de 52, ambos con domicilio en Viña del Mar. A su vez, debido a la gravedad del accidente, personal de la CIAT de Carabineros se hizo cargo de los primeros peritajes. Finalmente se dispuso la presencia de personal del Servicio Médico Legal en el punto donde ocurrió el fatal accidente. Santiago. El ministro de Hacienda, Jorge Quirós, entregó más luces sobre el proyecto de presupuesto 2027, detallando que busca un crecimiento del gasto comparado con el gasto que proyectamos de 1,5%. Lo más destacable, informó, es que en el primer presupuesto que tiene una tasa mesurada de expansión de gasto en muchos años. Es un presupuesto que se hace en un contexto donde esperamos que el Producto Interno Bruto PIB crezca en el próximo año más de 3%. En medio de las críticas a la decisión del gobierno de terminar con el programa Yo Elijo Mi PC, el ministro Jorge Quirós se abrió a revisar su continuidad sobre el tema, señalado que soy consciente y promotor de que nuestros niños accedan a la tecnología, pero por lo mismo, la revisión de cada programa y partida que tenga que ver con ello debe siempre hacerse con la máxima acuciosidad, buscando eficacia, alcance y eficiencia. Es todo de noticias. Muchas gracias.
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0: 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O sea, no para empresa, ni mucho menos. 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Porque tiene que ser, nos dijeron que de acero inoxidable y urgente. Andamos buscando uno porque el de nosotros no pasa nada. ¿Me puede ayudar en eso, por favor? Eso. Chau, gracias. Chau.
1: Ya, Adriana, vamos a esperar. Si la respuesta no se tarda en llegar para responder, entonces campana para quincho y tiene que ser resistente, evidentemente, por la diferencia de temperatura. Imagínese haciendo el asado un día de julio, un día frío, tiene que tener tolerancia a las temperaturas extremas. Vamos a ver entonces, en la medida que tengamos esa respuesta. 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
1: Muy buen día, Víctor, un gusto saludarlo. Bueno, un saludo a todos los auditores de Radio Libra nuevamente, muchas gracias por la gran concurrencia que tuvimos en esta oportunidad a la localidad de Andacollo. Agradecerle a todos los clientes que siguen confiando en nosotros y cada día estamos mejorando gracias a todos ellos, a la confianza que nos crean ya. 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
2: Hola, chiquillos, buenos días. Víctor Rodríguez por acá. Oye, hace poco escuché, hace unos minutos atrás, que hablaban algo de la olla a presión. Entonces yo les puedo contar de que yo tenía un sartén chiquitito y siempre lo guardaba junto con las ollas. Y en las noches escuchaba raro que hablaban entre las ollas y decían, no, ese sartén tiene que ser olla, tiene que ser olla, tiene que ser olla. Y tanto se lo dijeron que el sartén al final fue olla a presión. Saludos.
0: Está bien. Hagamos un concurso de chistes en algún programa para fin de año, un día viernes, ¿les parece? Muchas gracias, Víctor Rodríguez. Sí, me gustó ese aporte. Que se repita. De repente por ahí un chistecito para esta hora.

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1: Esta canción es una canción que está dedicada a todos esos grandes amores que han marcado nuestras vidas, pero que no están acompañándonos hoy.

Vamos a la información del momento. Amplio despliegue se ha podido advertir en toda la ciudad de Los Ángeles durante esta mañana a propósito del fallecimiento del sargento segundo Jaime Urrea Burgos, de dotación del retén Canteras de la Primera Comisaría de Los Ángeles, atacado en el contexto de la asistencia a una víctima de violencia intrafamiliar con arma de fuego, mientras estaba junto a sus compañeros acudiendo al llamado en un caso de violencia intrafamiliar. El suboficial, con 18 años de servicio, recibe un impacto de bala a la altura del cuello, lo que le cuesta la vida. Ha sido entonces tanto el presidente como el ministro Arrau, como muchos de los actores del mundo político y gubernamental quienes han dado sus muestras de pesar y sus condolencias a Carabineros de Chile. Una semana después del asesinato del suboficial mayor Christopher Aguilera, Carabineros vuelve a estar de luto. Esto es lo que ahora nos trae la síntesis informativa de la mañana. Lo que se ha dicho es, no es un delito más, es un desafío al Estado de Chile por el fallecimiento en Quilleco de este suboficial. Y la información de este momento con imágenes desde el Centro de Justicia. Se suspende audiencia de inicio de juicio contra el ex subsecretario del Interior, Manuel Monsalve. Incluso accedió a dar breves declaraciones a la prensa. Se suspende la audiencia y se fija en marzo la nueva fecha. Se aplaza entonces prácticamente 5 meses. Se mostró con disposición, pero también pidió respeto y para poder desplazarse hacia la sala donde se iba a realizar el inicio del juicio, audiencia entonces, que de hoy se suspendió y se fija una nueva fecha para marzo. Toda esa información está en este momento circulando y se las informamos a ustedes a través de Grupo Libra. Toda la información del momento la estamos dando a conocer.

0: es la hora en Libra FM. Las 10 de la mañana y 32 minutos.
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0: 16 minutos para las 11 de la mañana. 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
1: Buenos días, mi Radio Libra. ¿Cuánta baja de temperatura tenemos en Quillota? Porque está muy, muy heladísimo. Gracias.
0: Sí, y esto se viene dando desde hace varios días. Tenemos un registro de 10 grados según Meteo Red y la máxima que se pronostica y se espera para hoy, 17 grados con cielos cubiertos mañana y tarde. La lluvia sería débil si es que llega esta noche con un viento proveniente del norte de 6 a 18 kilómetros por hora. 10 grados para responderle a nuestra auditora. Como estoy respondiendo todo, ¿alguien quiere más? Me pidieron la ubicación, aquí mandé una ubicación. Estamos cumpliendo, no sé qué quiere la Bibi.
2: Hola Víctor, hola auditores. Oye, ayer se me ocurrió contarle un chiste que yo inventé a mi familia y le gustó. ¿Cómo el tipo que grita, vendo huevos de gallinas felices, solteras? ¿Cómo le sale el problema a la gallina?
0: No, es que las gallinas felices, como lo explicamos el otro día, son aquellas que están en un lugar amplio, más allá del metro cuadrado de las gallinas. Y la alimentación es con elementos más orgánicos para que el sabor del huevo y la calidad, que se comercializa también a otro valor, a un valor mayor, sea distinta porque es a pedido del cliente. Si usted quiere comprar huevos de criadero o el huevo habitual, de bandeja, caja o por docena, como quiera, pero también tiene la opción de la gallina que viene con un tratamiento muy distinto. Recordemos, la semana pasada hacíamos la distinción porque había un empresario chileno que ya estaba en un nivel prácticamente de exportación en materia de huevos de gallinas felices. Ahí está la respuesta. En las últimas noticias y a manera de página principal con un dato de los educadores financieros, aparece el caso de Francisco Ackerman, que dice: los uso de verdad para ahorrar. El vitrineo inteligente para comprar pañales más baratos sale en la página 3, porque hoy comienza este Cyber Monday con distintos eventos. Durará hasta el miércoles. Oportunidad para darse más que solo gustitos. Es más que solo un gusto, más que solo una miradita. Si es que, por ejemplo, usted está en la etapa de crianza de los primeros meses, es evidente que usted va a buscar pañales, como él lo sugiere. Hay seguimiento de los precios. Si usted va a ordenar la finanza, aproveche en esta época de comprar productos que son inevitables en el presupuesto. Lo otro es que usted se pueda dar un gusto en cualquier cosa, incluso en algún viaje. Trabajar con presupuestos, salir con digamos, con decisión de una lógica. La lógica es que yo voy al día. Si puedo tener la posibilidad, si en esa planificación yo me adelanto, yo puedo tener un stock, por ejemplo, si es el caso de los pañales, que me permita generar una compra que sea significativa. O sea, usted no vaya a comprar algo que no necesita. Recuerden que cuando comienza esto por ahí por el 2020, todos iban solo a vitrinear y ahí enganchaban con un producto. Pero usted puede esperar estos eventos para comprar cosas como, por ejemplo, los pañales, pues. Sí. Usted busque técnicas de ahorro que son las que están sugiriendo. Póngalas en práctica. Siga de acuerdo a lo que usted consume, evidentemente, pues si usted es, por ejemplo, un asiduo a ir al gimnasio y va a encontrar ofertas en proteínas, por ejemplo, si la creatina está más barata estos 3 días, usted puede comprar de 2 a 3 y más frascos que le pueden durar todo el año, ¿cierto? Hay productos de uso diario y productos que no haga la distinción. Como papá, dice Francisco Ackerman, lo más sencillo para entender: si gasta 70.000 en pañales y los compra a 50.000, está ahorrando por compra, si cada compra es de 70, un monto que puede ayudar si usted además tiene una espalda ancha para aprovechar un Cyber Monday en pañales. Por ejemplo, las toallitas, todos estos productos que son de la paternidad y que puede incluso usted adelantar lo más posible, 6 meses, idealmente un año. Ahora usted sabe que igual los pañales tienen fecha de vencimiento en su etiquetado. En lo práctico usted sabe que no. Usted sabe que un pañal bien guardado en un lugar seco, sin temperaturas extremas, no va a sufrir ninguna alteración. Entonces, si aprovecha estos descuentos reales, se puede, lo que denomina Ackerman, se puede stockear. Es decir, puede tener una salita donde usted tenga su stock y se olvida de estar comprando algo que a lo mejor todos los meses le cuesta, ¿cierto? Pero siempre que tenga la posibilidad de hacerlo. Hoy día se usa más el débito. Sí, porque antiguamente se hacía con el dinero plástico y no convenía tanto porque usted tenía que rendir con intereses la posibilidad de comprar. Pero si usted puede hacerlo sin intereses, aprovechando el descuento, se está estoqueando y está ganando y está ahorrando. Por ejemplo, en este tipo de compras, si compra para 3 meses, ahorra 60.000 y usted saque la cuenta si logra comprar un año de adelantado, por ejemplo, en pañales. Ahora tenga sobre esto otro detalle. Tenga en cuenta que si el niño tiene 6 meses, su hija, su hijo tiene 6 meses, no va a ser el mismo tamaño probablemente después del año o del año y medio. Considérelo para también lo que va a comprar. No vaya a ser que después esos pañales le queden chicos. Tiene que ser de la medida de acuerdo a la edad, por si va a ser una compra muy adelantada. La educación financiera no significa vivir restringido ni sentirse culpable. Hoy aprovecha, igual, se compra algo que le guste, algo que sea del área de los hobbies. Lo puede disfrutar, pero hay cosas que usted no puede dejar de comprar y esas también en estos eventos las puede adquirir. Y ahí, con ese ahorro, se da un gusto.

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Estamos llegando ya al final de este primer segmento de la mañana de Libra, siempre atentos a todo lo que se desarrolle y a lo que ustedes además necesiten por entregar. Recordemos que el más 569-689-9777 es un número de servicio a la comunidad y de saludos. Hay algo que nos falló, lo reconocemos, el pasado miércoles, y aparecía en los mensajes no leídos. Nos habían pedido un saludo de cumpleaños. Y de repente, así como las cosas más misteriosas que ustedes saben que ocurren en todo lugar, se nos perdió. ¿Será muy tarde para hacerlo? Bueno, vamos a quedar en una tremenda deuda ahí. Estoy incluso tratando de ver si me aparece. De todas formas, sigan pidiendo saludos. Una cosa muy extraña que nos pasó con un mensaje. Y estábamos viendo por qué se fue a un rincón de los no leídos. Vamos a ver si por ahí está la auditora escuchando. Quería saludar nada menos que a su amado esposo. Ya, que no se repita más entonces, que no vaya a ser por costumbre que pase esto. Ahí llegué al miércoles. Claro, había hecho el encargo muy especial. Miren, ¿y qué ocurrió el miércoles que hubo tanto que hacer? ¿Quién nos golpeaba con la noticia? Claro, algo pasó. Recordemos, el miércoles fue bien noticioso, la verdad. Era, ahora recuerdo bien, el cumpleaños del papá de una auditora que se llama Sandra. Si está escuchando en una de esas, por último, más que el saludo, es decir, que sí lo recordó su hija, él se llama Nelson. Si está escuchando, Sandra, hágame un guiño, por favor. 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
1: Las 11 de la mañana y 7 minutos.
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2: Las noticias. Un positivo balance realizaron las autoridades de Svalbard respecto al nivel de los embalses en la región, ya que estas represas han alcanzado el conjunto del 42% de llenado, correspondiente a la mejor cifra registrada en una década. Las principales razones de este aumento responderían a las precipitaciones ocurridas durante el invierno, además de una serie de obras que se han realizado para colaborar en el alza de la capacidad de los embalses. El gerente regional de Svalbard, Alejandro Romero, se refirió a este balance señalando que el abastecimiento de agua para la región estaría garantizado para todo el verano y el 2027, a la espera también de que los caudales provenientes del interior puedan contribuir al alza de los recursos acuíferos. Entre los puntos que destacan son el embalse Los Aromos en Limache, que registra un 97% de su capacidad con 34,1 millones de metros cúbicos acumulados. El tanque La Luz de Curauma se superó en capacidad, mientras que el lago Peñuelas, que supera los 16 millones de metros cúbicos, llegando al 32% de su capacidad. Santiago. El expresidente Gabriel Boric alertó que la adhesión de Chile al escudo de las Américas vulnera la soberanía nacional y compromete el control de los minerales críticos. Según Boric, ojalá que a propósito de esto se dé un debate y que digamos que en Chile la soberanía no solo desde el punto de vista territorial, yo creo que nadie la pone en duda, sino también desde el punto de vista político, económico, geopolítico, se defiende. El expresidente Boric también hizo una alusión a la postura del expresidente Frei Ruiz Tagle, quien defendió la incorporación de Chile al grupo para no estar al margen del combate al crimen organizado. Frei defiende la integración de Chile al escudo de las Américas desde la perspectiva de la importancia del combate al narcotráfico. Pero nosotros con la presidenta Bachelet en ningún momento señalamos que estábamos en desacuerdo con eso, afirmó el expresidente Boric. Es todo de noticias, muchas gracias.
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¿Qué nivel esta mañana de Libra? ¿Qué nivel de buenos y nuevos amigos tenemos? 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

0: Ya que hablábamos del cyber.
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2: Las 11 de la mañana y 28 minutos.
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Faltan ahora 25 minutos para las 12. Le recordamos a Liliana Cortés, que está en el límite de la posibilidad del plazo para que venga a buscar su premio, que se ganó el pasado jueves, concursó con CIF. Le tenemos su premio. Hasta hoy lo puede pasar a retirar a Alemania 1351 Quillota. La consulta que nos hacen es: ¿cuál es el valor de los tres pares de calzados de seguridad? 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Ahí se lo confirmamos gentilmente a Luis Molina, que nos acaba de preguntar. Le avisamos a Liliana para que nos escriba y nos responda. Hubo un caso de mal manejo en un ambiente de experimentos científicos en un laboratorio ruso que terminó en una tragedia. Una investigadora murió al romperse un tubo de ensayo con una bacteria. Una joven científica de 28 años, Daria Shi, falleció en Siberia por infectarse accidentalmente en un trabajo con muestras bacterianas. La trabajadora presentó un cuadro de neumonía, fue ingresada de urgencia, intubada, pero pese a los esfuerzos falleció a las pocas horas. Esto arrastró lo siguiente: cerca de 200 personas, exactamente 197, que tuvieron contacto directo o indirecto, fueron puestas en aislamiento médico. Se activó toda una emergencia sanitaria en la zona, la suspensión temporal de visitas en centros de maternidad local, y las empresas cercanas al laboratorio han recomendado a sus trabajadores el uso preventivo de mascarillas. Todos que sean asintomáticos incluso deben ser evaluados, y que han estado en esta zona donde se estaban realizando pruebas científicas. Felizmente, en muchos de esos contactos, a quienes también se les han hecho pruebas de laboratorio, han dado negativo. Un tremendo despliegue, pero han llamado igualmente en Rusia a la calma a toda la población. El gobernador de Irkutsk, Igor Kovtsev, ha confirmado que se sigue trabajando en el resguardo de la salud de todos los eventuales afectados. Pero la investigadora que estaba en este trabajo científico, de 28 años, falleció en Irkutsk, en Siberia, Rusia. Lamentablemente al señor Kaminsky le fue mal con su fin de lograr una indemnización en lo que Canal 13, para él, a juicio de él, fue una mala práctica. Una mala práctica en la entrega de la información. Recordemos, él hizo una demanda porque buscaba que se reparara el daño por la forma en que fue abordada una acusación en su contra, pero esto hace 6 años, 7 años. Francisco Kaminsky hubiera tenido la oportunidad en este momento de arreglar todo su mal panorama económico, porque dicen que está sin ni uno. Kaminsky sin ni uno. Bueno, él obtuvo un fallo favorable en esta disputa judicial que mantenía con Canal 13. Cuando además el matinal, en ese tiempo se llamaba Bienvenidos. O sea, esto es 6, 7 años. Sí, data exactamente del año 2020 este caso. Cuando el 18 de noviembre de ese año se emitió un reportaje relacionado con una denuncia de un productor de eventos que acusaba a Francisco Kaminsky por una supuesta estafa. Tras la emisión,
él y su entonces esposa Carla Jara iniciaron acciones legales cuestionando principalmente la manera en que se presentó el caso bajo el concepto de estafa para referirse a él. Logró solamente que le dieran disculpas públicas, pero él esperaba 550 millones que no llegaron. La acción también fue dirigida contra quienes ejercían como representantes legales de Canal 13. En ese momento, Maximiliano Luksic, a cargo de ser quien fuese notificado y, bueno, si es que era condenado, tenía que cumplir con, en este caso, las disculpas públicas. Esa era la condena. Pero él no está detrás de ninguna disculpa, si también que no necesita eso. Necesita dinero. El periodista Michael Roldán dio a conocer una conversación que mantuvo con Kaminsky, en la que se le consultó si estaba al tanto del fallo, y dijo: Canal 13 tuvo dolo al asesinar mi imagen y descalificarme sin haber un fallo en mi contra. Pero ya ha pasado el tiempo y lo vinculan con el sicariato, con los préstamos ilegales. Yo creo que simplemente Canal 13 en ese momento se adelantó a lo que es una vida marcada por los escándalos. Sí, y yo creo que marcada también por un tipo de vida vinculada al espectáculo que relaciona, esto es muy malo, el espectáculo con actividades bastante cuestionables.

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Estamos a 10 minutos de las 12. ¿Cuáles son las otras cosas que se están viendo harto? Por ejemplo, para irse dentro y fuera de Chile, hay en estos eventos como el Cyber Monday, que comienza hoy, en temas de paquetes turísticos a Europa, en fin, también una alta demanda. Las sandalias de alta gama. Sí, prepárense entonces para andar sin calcetines y con los pies más expuestos, más frescos. Ahora, la recomendación, porque usted no puede comprar cualquier sandalia. Vea bien si el material no le produce alguna sudoración desagradable, porque después del tercer, cuarto día que se compró esas chalas en un lugar que a lo mejor, bueno, la oferta era buena, el precio, pero que a lo mejor no es la que usted necesita. Todos buscan calzados, por supuesto, que tengan componentes durables, que no provoquen eso que le digo yo, o sea, un buen material. Nosotros tenemos gomas de distinto tipo y eso es lo que usted tiene que observar. Ahora, una sandalia fácilmente bordea los 25 mil pesos, 20, 25 mil pesos. Pero algunas en ese rango de precio, 20, 25 mil, son para un uso puntual. Recordemos, hay otras marcas, vaya buscando. Si se trata, por ejemplo, de un tipo de chala para que usted ande todo el día, ya no es tan puntual, porque le va a dar un uso mayor. Así que revise las reseñas de los compradores, los materiales. No asuma solamente porque esa sandalia, esa chala, le presenta una buena oportunidad de comprarla. El precio es una parte de la conveniencia, ya que estamos mirando por todos lados y hemos estado toda la mañana en estos anuncios y en esto que van a ser estas 72 horas. Hoy y desde la medianoche hasta el miércoles. Por ejemplo, ¿cuáles son las marcas ya que vamos a entrar en materia? Armani, Prada, ¿cierto? Chalas, que también están vendiéndose, como obviamente Solorén, Miu, Derau, que son marcas que traen una materialidad. No estoy hablando ya de 20 mil, estoy hablando de otro precio, pero usted la puede encontrar con un 50%. Así que haga la distinción, es para que tenga un producto más durable. Es en verdad una recomendación, sobre todo por la salud de sus pies. Me puse casi como aviso de podología. ¿Qué pasó en Brasil? Bolsonaro dio la sorpresa, 47,3% de los votos. El presidente Lula da Silva quedó en segundo lugar. No estuvo tan lejos, a pesar de que no ganó la primera vuelta, porque se va con Flavio Bolsonaro al balotaje. Obtuvo el 45,16% de los votos. Una señal de que el país podría ya tener más o menos claro, si es que no hay un cambio en la tendencia, de quién podría ser el presidente en el próximo periodo en Brasil. Y esto termina por, dos puntos, derechizar a gran parte de América y casi a todo Latinoamérica. Un par de excepciones hay, por supuesto. Y esa es la mirada política que están haciendo todos. Porque se tomó el sur, Lula da Silva dominó el noreste, resultados de esta primera vuelta presidencial en Brasil, y con otras duras derrotas en materia de representación para la izquierda brasileña. ¿Cómo fue el caso de la muerte del sargento Urrea? Hubo dos llamados. En el primero, la víctima no quiso hacer la denuncia. Mira lo que se está en este momento conociendo del caso de la muerte del sargento en el sur del retén Las Canteras en Los Ángeles. ¿Se fijan la importancia de tener conciencia del riesgo que en este caso corrió el sargento que protegía a la víctima? Porque en el segundo caso sí hubo la denuncia, sí alguien llamó, prácticamente ya se sabía, había una información cotejada de que en ese domicilio en particular se estaban reiterando las denuncias de violencia intrafamiliar. Eso queda como los registros, cierto, permanentes que se realizan en este tipo de
primero cotejo de información y para las estadísticas, pero en el primer caso no quiso hacer la denuncia. Y en este, miren lo que terminamos, y además no habrá sido tarde. ¿Por qué? Y lo explicaba un experto. Cuando está la primera denuncia, existe ya una medida cautelar que reduce, no impide un caso de violencia que se pueda dar posterior a la denuncia, pero reduce las posibilidades de que el agresor esté en un lugar determinado a donde se le da, con notificación por un policía, se le da una orden en el que él no puede acercarse a un domicilio. Alejamiento debe cumplirse. Además, y esto también lo están pensando implementar, se le va a ratificar a la persona que en determinados horarios, todo esto aleatorio, por sorpresa, se encuentra en su domicilio, porque precisamente como fue este caso del sargento Urrea, los hechos ocurren en horas de la noche. La persona puede beber, puede encontrarse angustiada, va y comienza a insultar, amenazar, agredir, y muchas veces cometen crímenes en contra de las víctimas. Por lo tanto, también lo que se está pensando es que se le debe otorgar algún tipo de protección a la víctima y una vigilancia a la persona que está constantemente amenazando. Lo van a visitar, lo van a controlar, le piden su cédula, le hacen preguntas. No es un hostigamiento. Lo que se está buscando, y todos quieren aportar con ideas, pero no todas resultan ni todas son aplicables, lo que se está buscando es que esto no siga ocurriendo. Porque el contexto de la violencia intrafamiliar en 48 horas, yo diría un poco menos de 48 horas, porque estaba mirando las horas de ambos casos, ambos registros, trajeron dos víctimas. Un agresor de nacionalidad argentina en Santiago prendió fuego en un departamento, murió él calcinado por su propia acción suicida. Y tenemos el suboficial en medio del procedimiento de violencia intrafamiliar en Quillaco. O sea, es una realidad que tiene que tener por lo menos un accionar más rápido y quizás mucho más concreto cuando se trata del riesgo. No que la persona se las tenga que arreglar sola, que tenga que pedir cobija o resguardo a su red de apoyo, cuando pudiera, yo no quiero decir que la policía va a estar siempre vigilando, siempre, pero cuando pudiera ampliarse un poco esa protección, algún tipo de ronda que se destine una pareja de funcionarios para que vaya a verificar si se está cumpliendo el alejamiento, buscar un poquito más en ese sentido de apoyo. Porque la víctima dice, bueno, usted ya tiene la orden, me puede llamar cuando usted sienta la amenaza, pero ahí pasaron 2 o 3 minutos fatales.

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1: Las 12 horas y 2 minutos.
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2: Las noticias. La alcaldesa de Viña del Mar, Macarena Ripamonti, pidió al presidente de la República, José Antonio Kass, adoptar medidas para dar continuidad al sistema de detección ultratemprana de incendios forestales que operaba en la comuna y cuya fase demostrativa terminó el pasado 30 de septiembre. La jefa comunal advirtió que el término del servicio deja Viña del Mar y parte de la región sin esta herramienta preventiva justo antes de la temporada de incendios 2026-2027. El sistema funciona con cámaras apoyadas por inteligencia artificial y, según informó el municipio, desde octubre del 2025 operaba mediante 4 puntos de monitoreo, cámaras con alcance de hasta 50 kilómetros y 22 sensores instalados en distintos sectores. Ripamonti sostuvo que la interrupción del sistema ocurre en un momento especial, complejo, debido al crecimiento de vegetación provocado por las lluvias, lo que podría aumentar la carga de material combustible durante la próxima temporada. Agregó también que la cobertura del sistema no beneficia únicamente a Viña del Mar, sino también zonas de interfaz urbano-forestal de Valparaíso, como Quilpué, Villa Alemana y Concón. Durante el último año, el municipio presentó la iniciativa de ACONAF, SENAPRED y la Delegación Presidencial Regional y el Ministerio de Vivienda, pero hasta ahora ningún organismo habría asumido su continuidad. Santiago. La alcaldesa de la comuna de Los Espejos, en la región metropolitana, Javiera Reyes, puso el foco en la ruta del dinero del crimen organizado a casi 2 semanas del asesinato de Héctor Cárdenas, el narcotraficante que fue vinculado a la recompensa por la muerte de la edil. Reyes señaló que el seguimiento del patrimonio y el levantamiento del secreto bancario juegan un papel fundamental a la hora de hacer contención a estas olas de crimen organizado que sin duda se mueven por el dinero. Además, la alcaldesa Reyes afirmó que la agenda de seguridad, más que ser la victoria de un sector político, necesitamos que se generen acuerdos porque la situación que se vive en los barrios es compleja y que echaba de menos una agenda de control de armas que incluya a las modificadas. Yo no lo comprendo. Si es que queremos tener resultados concretos y reales, ¿por qué esta gente al crimen organizado mueve una cantidad de dinero brutal? Agregó. Es todo de noticias. Muchas gracias.
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Y vamos a las tendencias. Ha sido, dentro además de las noticias que hemos destacado en carácter de urgente, la muerte del sargento segundo Jaime Urrea, que estaba a cargo de un procedimiento, ha sido hoy una figura que, tras concurrir a un llamado por violencia intrafamiliar, el segundo, lo dijimos en la hora anterior, el segundo en el mismo lugar pierde la vida en el procedimiento. El funcionario pertenecía al retén Canteras de la Primera Comisaría de Los Ángeles, llevaba 18 años en la institución policial, no tenía hijos, estaba casado. Carabineros lo ha declarado nuevamente después de la muerte de otro funcionario en Lo Espejo como un mártir institucional enlutando a las filas. Él fue anoche a las 23:20 a este llamado, pero la víctima había desistido en una denuncia anterior que se realizó por oficio. Tras esta segunda concurrencia, se encontró con el responsable del ataque, portaba una escopeta con la que efectuó disparos a la altura del cuello, por lo que el sargento Urrea fallece producto de la gravedad de este ataque. El autor de los disparos quedó detenido. Se aseguró desde la Fiscalía de Los Ángeles que están realizándose las diligencias y obviamente la reacción fue incluso a nivel del presidente de la República, quien ha pedido que se aplique todo el peso de la ley contra quien dio muerte a este agente del Estado, a este carabinero. Agresiones a estudiantes de la Universidad Católica abren debate la postura de Carlos Peña y la reflexión del cardenal Chomalí también aparecen como otras de las notas. Y Mauricio Pinilla lo intentó de nuevo, salió a fiebre de canto con el doble Miguel Bosé. En realidad era para festinar lo que había pasado. Si todo lo que sea rating, la televisión lo va a llevar al plató. Son ideas que los productores impulsan. Hacienda retoma venta de dólares por hasta 600 millones semanales en dólares. ¿Eh? La divisa se hunde. Tres científicos ganan el Nobel de Medicina por desarrollar técnica que permite controlar neuronas con luz. Y en la política internacional, además del triunfo de Flavio Bolsonaro por un 47% y fracción por sobre Lula da Silva, que obtuvo poco más del 45% de los votos en la primera vuelta de ayer en Brasil, partido de Fujimori tropieza en elecciones regionales a solo 4 meses de su triunfo. Y en materia local, tuvimos un robo donde delincuentes en Valparaíso quemaron vehículos para distraer el accionar policial. Todo esto en lo que fueron los operativos y hechos que involucraron temáticas de orden policial. Recordemos, ayer por la tarde se realizó un turbazo en un supermercado en Rodelillo. Los delincuentes, al huir, prendieron fuego a 2 automóviles y lanzaron artefactos metálicos conocidos como Miguelitos
para entorpecer las labores, pero están tras la banda. No hay detenidos oficialmente, pero se trabaja en la identificación y en la ubicación de los responsables. Ahí tenemos una noticia, además, de carácter regional. Además, otros temas: los funcionarios de la Armada en prisión preventiva, acusados de violación en Rapa Nui. Y lo que también en el área judicial concitó la atención: el ex subsecretario Manuel Monsalve quedó con arresto domiciliario. Insistió en su inocencia a la llegada a la audiencia de esta mañana. Dijo: hace cerca de 2 años mi vida se quebró. Lo que pido, como es natural, que para conocer la verdad hay que escuchar a ambas partes. Sí, dio declaraciones, insistió en esa inocencia que él dice que es demostrable, pero por otro lado, la audiencia que daba inicio el día de hoy a su juicio tras 2 años se suspendió y se aplaza nada menos que para marzo. ¿Usted lo considera increíble? Bueno, de 2 años, sumándole prácticamente 6 meses más, esto también ha causado interés y ha concitado una serie de comentarios y análisis de los temas judiciales, como una audiencia que está fijada para un día en inicios de octubre, hoy es 5 de octubre además, el recuerdo del hito histórico del triunfo del no. Recuerden, fue un 5 de octubre de 1988. Que sea para marzo la audiencia ha producido cierto nivel de comentarios que se han escuchado bastante durante la mañana. El mediodía con 19 minutos en Libra.

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1: Las 12 horas y 32 minutos.
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0: Víctor, estuve conversando con una amiga que es de Duqueco, que es un pueblo al lado de Dilleco, en Los Ángeles. Ella me contó que el hombre que mató al carabinero, anteriormente había habido una patrulla con 4 carabineros para neutralizarlo.
1: Claro, se sabe que hubo una primera denuncia, que la víctima no quiso firmar la declaración, o no quiso hacer la denuncia en realidad. Se hizo la denuncia por oficio. Después se acude a otro llamado donde se conoce lo que hoy todo Chile ha visto en la prensa, que ha sido la pérdida del sargento Urrea en medio de esta situación, que trae también no solo el tema de la delincuencia por lo de la semana pasada y por la muerte del suboficial mayor Aguilera, porque eso fue en una situación totalmente distinta. Esto es violencia intrafamiliar, es uso de un arma, es tenencia y manipulación de un arma. Por eso lo que piden es que las armas sean entregadas o que se endurezcan las leyes por la tenencia ilegal. Ahí tenemos debate para rato. Pero mientras, ya que estamos en el último cuarto de libra, me toca aclarar qué va a pasar con la entrega de premios de CIF. Recordemos que el jueves realizamos un sondeo de quienes, estando con la sintonía de Libra, se pudieron agregar. ¿Cómo está? Hola, Lili.
2: Hola, buenas tardes. Justo estaba mandando un WhatsApp.
1: ¿Y qué iba a poner en el WhatsApp?
2: Que hoy fui a Calle Blanco y no recordé que se habían cambiado. Por ende, voy a poder ir mañana en la mañana porque tuve que volver al trabajo.
1: Ya, entonces véngase mañana a Alemania 1351, nuestros nuevos estudios. Aquí están los guapetones. Usted sabe que es Javier y Claudio que le dieron la suerte a usted porque usted siguió a CIF, ¿no? Le van a saludar. ¿Qué tal? ¿Cómo estás, Javier? ¿Cómo estás? Bienvenido.
3: Hola.
1: Claudio, ¿cómo están los dos representantes de CIF?
4: Hola, Víctor, buenos días, buenas tardes ya.
1: Ahí está la ganadora, le escucha, mañana viene, dice.
3: Mañana.
1: ¿Le damos plazo para mañana?
4: Le damos plazo para mañana. Oye, felicidades, te llevaste un tremendo premio, vas a tener un tremendo ahorro por un tiempo en tu casa.
2: Lo tengo muy presente y estoy muy agradecida, de verdad. Qué suerte que eligieron el 13.
3: Tiene que venir a acompañar a buscar su premio.
4: Sí, eso sí.
2: Ah, bien, genial.
4: Son varios bidones.
2: En horario de oficina de la radio, ¿cierto?
1: Sí, en horario de programa. Usted participó en la mañana de Libra, nosotros estamos hasta las 13 horas. Y venga lo mejor posible porque le vamos a sacar una foto. ¿Es posible registrar una foto con usted mañana?
2: Lo analizaremos.
1: Bueno,
4: piénselo.
1: Bueno, Liliana Cortés, ganadora del concurso del jueves, por seguir en Instagram a CIFSPA. Es que me confundo. CIFSPA. Gracias y nos vemos mañana.
2: Muchas gracias.
1: Que esté muy bien. Le espera su premio acá. Yo ya lo tengo. Ahí entonces. Claudio, Javier, gracias por premiar y hacer feliz a los concursantes. ¿Qué tenemos para esta semana, muchachos?
4: Víctor, toda la gente que nos escriba al WhatsApp de la radio, del programa, perdón, de la empresa, ya me confundí con la radio ya.
1: ¿Sabe cómo es? Es fácil la regla de tres, decir Grupo Libra.
3: Grupo Libra.
1: Claro, porque están en las otras radios de nuestro Grupo Libra, digan Grupo Libra.
4: Perfecto, sí. Perfecto. 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
1: Perfecto. 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
1: Perfecto. Mañana entonces me vas a mandar, ya tenemos los teléfonos, tenemos el intercambio para que el contacto sea directo y que sea en carácter de oferta relámpago para mañana entonces.
4: Mañana.
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1: Excelente.
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1: 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Mañana les contaré, y ustedes seguramente se van en ruta escuchando Grupo Libra, les vamos a dar acá en vivo el notición de que ya retiraron este primer premio de estos concursos. 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
4: Muchas gracias, gracias Víctor.
3: Gracias, Víctor.
4: Gracias por la invitación.
1: Gracias por esta tremenda visita.
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0: Dios lo bendiga. Buenas noches.
1: Muy bien, nos vamos. Se cumple una misión, se cierra, se da paso al WhatsApp de los destacados con Claudio Alvarado. Y la gratitud siempre por el juego, los concursos, las opiniones, lo que ustedes agregan, lo que aportan nuestros auditores, lo que es sentir que están presentes. Y para finalizar, un saludo muy especial a Patricio Torres, al Pato de la Calera. Nos ha pedido Diego especialmente un saludo de cumpleaños con mucho cariño, su primo, toda la familia Torres Ollanedel, que escucha la Radio Libre también. La Calera y bueno, y toda la zona, si es la región, Chile. Muchas bendiciones, lindo día, que te vaya espectacular en todo lo que te plantees, Patricio Torres de La Calera. Abrazos y felicitaciones. Que los cumpleaños sean bien celebrados, sobre todo en la comunidad Libra, con un mensaje que nosotros les damos a todos ustedes. Mañana estaremos a las 9. Sí, es el horario de inicio del programa. Más temprano estamos siempre con algo que regala la radio, ¿cierto? Que es un programa informativo para acompañarles en las primeras 2 horas de la programación en vivo de Grupo Libra, que es entre las 7 y las 9. En ese momento también estamos con Nicolás, Regina, y buscando la información para llegar bien a los estudios o al trabajo. Hasta mañana.
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3: Las 13 horas y 2 minutos.
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Comenzamos el WhatsApp de los destacados en esta edición de lunes 5 de octubre, comenzando la tarde a través de Libra 104.7. Sergio Facchelli estaba en la portada musical. Muchas gracias por estar ya conectados con nosotros en el 104.7 a través del +569 6899 7777. Vamos avanzando en el programa para Anita María de Villa Alemana. Nos había pedido a los iracundos.

0: Estamos con el WhatsApp de los destacados por el 104.7 con ustedes. Muchas gracias por estar en sintonía a esta hora. Hola.
1: Hola, Radio Libra. ¿Me puedes tocar una canción de Julio Iglesias, Abrázame? Gracias, de acá de Laguna Verde.
0: Laguna Verde, qué hermosa localidad. Aquí está, pues, Julio Iglesias.

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2: Estamos en el WhatsApp de los destacados, iniciando la tarde este día lunes con ustedes. Muchas gracias por participar con nosotros. Hola.
3: Muy buenos días, Radio Libra. Escucho mi radio. Yo quiero escuchar de Destino con Ana Gabriel porque ya me trae mucho recuerdo a mi padre falleció y todo lo que dice la canción lo vivió mi padre. Así que de Sonita de Quillota lo estoy escuchando. Gracias.
2: No, espérate, un abrazo. Muchas gracias por estar con nosotros. Ana Gabriel.

0: La voz de Ana Gabriel también en el WhatsApp de los destacados a través de nuestro número WhatsApp más 569-6899-7777. ¿Quién está por ahí? Hola.
1: Hola, querido Claudito, buenas tardes, feliz semana. Espero que tenga un buen fin de semana y haya estado bien y lo ha pasado tranquilo.
0: Muchas gracias.
1: Dice que para esta noche, mañana y pasado se vienen las lluvias, prepararse no más. Porfa, ¿me pueden regalar una canción del conjunto español Gypsy Kid? Y con la canción Escúchame. Un abrazo, feliz semana y a prepararse para la lluvia. Chao.
0: Chao, gracias, estimado Alvarito. Aquí está, pues, Gypsy King.

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1: Las 13 horas y 31 minutos.
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Es el WhatsApp de los destacados en el aire a través de Libra 104.7, complaciendo a nuestras amigas auditoras y auditores en el +569 6899 7777. Aurora de la Calera, gracias Aurorita por estar con nosotros. Nos había pedido al grupo ABBA.

0: El ganador se lo lleva todo. Ahí estaba este éxito con el grupo ABBA en el WhatsApp de los destacados con ustedes en línea. Hola.
1: Hola, hola, don Claudio, ¿cómo está? Por acá, Alex Uber.
0: ¿Qué tal, Alex?
1: Acá lo estamos escuchando.
0: Qué bien.
1: Haciendo compañía de la radio, como todos los días.
0: Gracias.
1: Y salió verso sin ningún esfuerzo. Le quería pedir una de Vicente Fernández.
0: Ya, pues, ningún problema.
1: Pero sin molestarme, sí, pues, a celos. Saludos.
0: Para ti, Alex, un abrazo, amigo mío. Muchas gracias. Vicente Fernández, estos celos.

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2: En grande tenemos a esta hora muchos auditores en conexión con Libra y este WhatsApp de los destacados. Hola, ¿quién está por ahí?
3: Hola, Claudio.
2: ¿Qué tal?
3: Lindo lunes para ti.
2: Gracias.
3: Quiero escuchar el tema de Roberto Carlos. Uh-huh. 100, 120, 130 kilómetros por hora, por favor.
2: Ya.
3: Un abrazo, que tengas lindo lunes y una linda semana. Muchas gracias. Bye, bye.
2: Gracias. Igual para ti. Aquí está Roberto Carlos.
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0: La voz de Roberto Carlos a esta hora también en el WhatsApp de los destacados, donde ustedes participan ya en los minutos finales. Hola, ¿quién está por ahí?
1: Hola, Claudito, ¿cómo estás?
0: ¿Qué tal?
1: Espero que tenga una excelente semana.
0: Gracias, igualmente.
1: Que esté muy bien.
0: Gracias.
1: ¿Puedes ponerme un temita de la Rocío Jurado, por favor?
0: Sí, por supuesto.
1: Algo se me fue de ti, por ya, favor.
0: Perfecto.
1: Saludo a mi hermanita Paola y a su mamita. Chao, Claudito.
0: Gracias, Frecia, para ti también un abrazo.

0: Así cerramos una tarde más en el WhatsApp de los destacados. Gracias por cada audio, cada saludo y cada canción compartida. 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
1: Las 14 horas y un minuto.
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0: Mire, ¿sabe qué más? Yo le voy a decir que venía súper alegre, venía contento, pero una risa que salía de cada una de mis moléculas. Y llego y mire, primero, la canción. Segundo, la lluvia, no se podía esperar otro día. Oh, qué terrible, ¿eh? Vamos a presentar un reclamo. Y tercero, llego y no hay nadie aquí. Yo toda la parte, el Claudio estaba solo, estaba en la cocina, estaba solo comiendo, haciéndose un pan tostado. Yo, Claudio, ¿qué pasa? ¿Qué? No, ¿qué tan? Claro, chiquillo. ¿Qué es esto? ¿Aquí hay que llegar a poner orden de alguna manera? Hombre, o sea, ¿aquí todos hacen lo que quieran? No, pues.
1: No, pues perrita, no.
0: Es el más ordenado. Hay que poner orden aquí en esta emisora.
1: Oh, qué atroz.
0: ¿Cómo están a todo esto? ¿Me echaron de menos? Mínimo, mínimo. Yo lo eché de menos, chiquillo, chiquillo. Está aburrido en la casa. Mira para allá, mira para acá, mira para arriba, para abajo, a todos lados. Veía siempre todos los días lo mismo, oiga. Medio por pintar las paredes para ver algo diferente. Después no hallaba qué hacer. Pinté un perrito en el techo, uff. Pero ya voy. Continúo con la cuestión de la lluvia. Oiga, mañana creo que se va a rajar lloviendo. Mucho, mucho. Y yo digo, oh, ¿dónde estará mi primavera? Como habrá dicho el poeta Marco Antonio Solís y la poetisa Miriam Hernández. ¿Dónde estará? Es más, vamos a ver el informe del tiempo ahora ya. Pero por supuesto, vos ves que no muevo las nalgas desde que me fui el otro día, entonces tanto como... Ah, tenemos canciones de debut para el tiempo. Porque usted y yo sabemos, sí. Usted y yo sabemos que este tiempo es el único. Eso, tráeme tres. El único informe.

Difícil, oiga. Lo que me reclamaron, quedó todo lleno de arroz. No es la que estaban comiendo pollo arvejado, ¿vieron usted, bu? De la arveja llegaron hasta bordeados con los de la mesa del living, oiga. Así que antes de almorzar, carguémonos de energía. Revisando el tiempo en el Grupo Libre.

Petorqui, Marga Marga, las tres provincias juntitas durante la jornada de hoy. Tienen el cielo también nublado, lluvia suave. Sí, lluvia suave,

guardar el paso. Sí, una semana, nomás tú afuera, bueno, ¿cómo se calvía? Hasta luego. Es parecido al boa preñá, pero este es con movimiento así como pélvico. ¿Siente? Ah, una cosa más evolucionada, por supuesto. Pocos bailarines podemos ejecutarlo.

0: Si me habían preguntado también.
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Recuerde que el más 569-6899-7777 es nuestro WhatsApp.

La primera pausa del programa en este 5 de octubre. Hay 16 grados en este momento en el centro de Quillota.

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3: Las 14 horas y 31 minutos.
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0: 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Tenemos muchos éxitos por escuchar. 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

0: dice por aquí este WhatsApp. Buena tarde. ¿Puedes colocar esa canción que dice Vocalora? Rhymes Drop Surrender. Ya, primero lo tengo que buscar y luego... Así que puedo, ningún problema. Hola, Enrique, dice que bueno escucharte. Oh, muchas gracias. Aquí estamos ya de vuelta. Oye, no estaba de vacaciones. ¿Por qué creían que...? ¿Quién le dijo que me fui de vacaciones? ¿Estaba con licencia? ¿No estaba así? ¡Ah, oh, qué ricura de la vida paseando por Islas Canarias! No. Farzo, farzo. 18 minutos separándonos ya de las... ¡Oh, de las 3 de la tarde! Más 569-6899-7777.
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0: ¡Póngale! ¡Eso!

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2: Las 14 horas y 58 minutos.
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3: Las noticias. Un sistema frontal ingresa a la zona central del país, dejando precipitaciones que se intensificarán este martes en la región de Valparaíso, de acuerdo con el pronóstico del clima. De acuerdo con el pronóstico del tiempo. Según se ha informado para hoy, las lluvias serían débiles y acotadas. En tanto, en la zona costera se esperan entre 1 y 2 milímetros para esta tarde, mientras que las condiciones cambiarían durante la jornada de mañana martes. Esta se concentraría en el periodo más lluvioso del evento. Para la zona de Valparaíso y Viña del Mar se proyectan sobre 15 milímetros, mientras que en la zona interior entre 20 a 30 milímetros. Las precipitaciones también se extenderían a otros puntos de la zona central del país. En Santiago se estiman sobre 16 milímetros, mientras que en Rancagua alcanzaría los 24 milímetros, Curicó 26 y Talca 29. Los mayores acumulados previstos se registrarían en sectores costeros más al sur con hasta 33 milímetros en Pichilemut y 37 en Constitución. Este sistema frontal estará acompañado por un descenso de las temperaturas. En Valparaíso la máxima prevista para hoy sería de 21 grados. En la zona interior llegarían a los 20 grados y mañana martes entre los 14 y 15 grados. Este sistema frontal estará acompañado por el transporte de humedad asociado a un río atmosférico, fenómeno que contribuiría a alimentar las precipitaciones a medida que el frente avance desde el Océano Pacífico al continente. Santiago. Un cadáver calcinado fue encontrado por personal de seguridad municipal en el portamaletas de un vehículo incendiado en el sector de la ribera del río Maipo en la comuna de San Bernardo. Hasta el momento, las condiciones del cadáver han impedido establecer la identidad de la persona. En paralelo, se realizó una revisión de los antecedentes del vehículo, el que no mantiene encargo vigente por robo. Carabineros informó la detención de dos sujetos en el marco de la investigación por la muerte de un hombre, cuyo cuerpo fue encontrado sin vida en la comuna de Lampa. Según explicó el capitán Gustavo Arancibia, los dos detenidos, ambos mayores de edad, fueron sometidos a pericias criminalísticas, al igual que el sitio del suceso, logrando obtener evidencia biológica y física que será sometida a exámenes. Es todo de noticias, muchas gracias.
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3: 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Acá tenemos un montón de música para que la escuchemos juntos esta tarde. Enrique Villarroel, Paco Tanner, y la música arde.

Drácula. Teníamos ahí el sonido de Tame Impala junto a Ginny. Ya son las 3 de la tarde con 6 minutos y el más 569-6899-7777 es nuestro WhatsApp para que usted se comunique con nosotros. Pida la canción que quiere escuchar, si es que aquí así lo quiere hacer en realidad. Mande ese saludo que quiere enviar a quien sea. Y estemos en contacto durante toda esta tarde del lunes 5 de octubre.

Oye, con todo el ritmo de Roxette, ya aterrizamos en este minuto que tanto esperamos siempre. Este minuto kitsch, que llega acompañado del romanticismo puro de estas canciones que ya prácticamente, como yo siempre le digo, no se dedican. Y que... bueno, bien también por eso, porque... no sé, de repente eso de estar dedicando canciones y todo, como que... sobre todo canciones tan desgarradoras como las que hemos tenido acá. Sin ti no soy nada. Y yo me tiraría una cuestión para abajo si es que tú no estás, etc. No, pues nada que ver, pues si uno tiene también su vida propia y su dignidad, ¿cierto? Bueno, pero... en torno al romanticismo, a las canciones... en realidad, si uno quiere, la puede dedicar. Si uno quiere... dedicárselo a uno mismo también. Pero esta canción que estamos escuchando es una de aquellas baladas que más de alguna vez seguramente a usted le han dedicado o usted ha dedicado. Esta adaptación de Roxette a la versión original expresa otro tipo de letra, ¿eh? No es la misma. No es lo mismo que dice en español que en inglés, como suele ser, en donde se buscan palabras que de repente rimen más o que parezcan un poco más bonitas. Pero bueno, así es la cosa entonces en este minuto kitsch del día de hoy. Ah, qué bonito igual está. A mí me gustan las canciones románticas cuando tienen todo un trasfondo donde ella está confundida. ¿Ve? Momento este del Minuto Kitsch en la jornada del 5 de octubre, ya a través del Grupo Libra, la compañía de Roxette. Y una power ballad que ha sido pero masificada en todo nuestro continente, en toda Latinoamérica, bajo el nombre de No sé si es amor. Y bueno, en la traducción, entre comillas, porque no es fiel a la letra original, dice No sé si es amor, pero lo parece. Con él soy feliz, pero vivo sin él. No sé si es amor, pero crece y crece. Tan dentro de mí que se ve.

flor de piel. Enamorada ella. Roxette está en el minuto kitsch del día de hoy. ¿Cómo saber si en realidad es amor aquel sentimiento que se siente dentro? Bueno, ayudémosle a Roxette a dilucidar con este minuto kitsch del día de hoy. Escuchamos. No sé si es.

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1: Luego de escuchar a Roxette, ya tenemos en el aire a Kylie Minogue. Son las 3:20 de esta tarde del lunes.

La música de The Cranberries, ahí estaba ese Dreams. Oiga, está la grande en Rusia. Parece que aquellos sueños, aquellas pesadillas de la peste en forma mundial no se iban a cumplir con el COVID. Ándate, cabrito, ¿sabe qué pasó? Se escapó, comillas, escapó una bacteria variante de la peste negra en Rusia. Ya hay una persona que murió, que, bueno, perdió la vida debido a ello porque generó una neumonía grave. Y hay 200 personas aisladas. Esto es algo que está ocurriendo ahora. Alerta en Siberia. Bajo vigilancia se encuentran al menos 200 personas. Una trabajadora del Instituto Especializado de Enfermedades Infecciosas de Irkutsk, en Siberia, murió tras desarrollar una neumonía grave. Tras su fallecimiento, las autoridades pusieron bajo observación médica a 200 personas que tuvieron contacto con ella y varios centros de salud fueron sometidos a medidas de cuarentena. Medios rusos informaron que la mujer podría haber estado expuesta a Yersinia pestis, la bacteria responsable de la peste negra. Incluso se ha hablado de un posible accidente dentro del laboratorio. Sin embargo, esa versión no ha sido confirmada oficialmente, pero dicen que esta mujer habría dejado caer, obviamente sin querer, ¿no?, por accidente, uno de los tubos de ensayo. Y se contagió ella, falleció, y de ahí se aisló a estas otras 200 personas. Como le digo, eso todavía no ha sido confirmado. Las autoridades dicen que están analizando todo lo que ha ocurrido y aseguran que los análisis realizados no encontraron microorganismos relacionados con su trabajo y señalan que la situación epidemiológica está bajo control, por lo menos hasta ahora. Los contactos examinados no presentan signos de infección por peste. Sin embargo, estábamos todos, dicen ellos, a la espera. La situación está siendo monitoreada internacionalmente también, mientras continúa la investigación para determinar qué fue lo que provocó la muerte de esta trabajadora en específico, si es que aquella bacteria fue la causante de su muerte. Oye, pensé que podemos morirnos de cualquier cosa en cualquier minuto, ¿ah? Pero ya cortémosla con eso de las cuestiones de los laboratorios. Claro, porque si pensamos nuestra vida, depende de un hilo todos los días. Desde que salimos al centro, cruzamos la calle, manejamos, nos exponemos a otras enfermedades, etc. En cada minuto estamos arriesgando nuestra vida. Y así vivimos siempre, en realidad. Todos los animales, microorganismos, etc., la naturaleza, arriesgan su vida prácticamente todos los días en busca de alimento, etc. Tal como lo hacemos nosotros. Pero ya cortemos la cosa y seguirnos poniendo en riesgo, po. Oye, el ser humano, y dale, dale, busca la forma de morir, busca la forma. Bueno, como le digo, esto está siendo...

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1: Las 15 horas y 33 minutos.
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11: De vuelta estamos ya de la pausa. Faltan 25

Hoy estamos en pleno cyber. Hoy día, y bueno, durante la semana, se supone que muchos precios bajarán en ventas por internet de diferentes multitiendas, en locales comerciales, supermercados, que bueno, tienen lo propio.

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1: Las 15 horas y 59 minutos.
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2: De noticias, fuerte lluvia, viento, marejadas e incluso tormentas eléctricas en la zona interior se esperan comiencen a afectar la región a partir de las próximas horas. De acuerdo a lo indicado por la Armada, el fenómeno que se debe a la llegada de un sistema frontal que ya está afectando la zona centro-sur del país y también incluso la parte sur de la región de Coquimbo. El jefe del Centro de Meteorología Marítima de Valparaíso, capitán de navío Gonzalo Espinosa, dio cuenta del pronóstico para las próximas horas.
3: Ya a contar de hoy día en la noche podríamos tener algunas precipitaciones más bien de características débiles. Vamos a tener también un ingreso de viento de componente norte. Ya a contar de estas horas de la noche, a fin del día y principalmente todo el día de mañana. Mañana también, martes, estaremos siendo afectados en la región de Valparaíso por precipitaciones en general de características débiles en un primer minuto y luego ya se intensificarían para tener registros importantes sobre todo hacia el día miércoles, en donde las precipitaciones estimadas son alrededor de 20 a 30 milímetros en todo el borde costero como total evento. El viento más importante se daría en horas de la tarde del día de mañana, martes, y también hacia el día miércoles con intensidades que fluctuarían entre los 20 y los 30 kilómetros por hora de componente norte con algunas rachas superiores.
2: Además, el meteorólogo señaló que las condiciones son normales para esta fecha, aunque no descartó la ocurrencia de lluvias durante los próximos meses, incluso en el verano, dada la existencia del fenómeno del Niño.
3: Nuestra zona, ¿cierto? La región de Valparaíso, como promedio, tiene precipitaciones del orden de los 30 milímetros en el mes de octubre. Por lo tanto, no es inusual que tengamos precipitaciones en este mes y, por lo tanto, esperamos recibir un sistema frontal ya de características, no son las mismas características de invierno, pero sí será importante en cuanto a precipitaciones porque con este sistema frontal debiéramos completar la normal de precipitaciones para el mes de octubre. Bajo el fenómeno del Niño que estamos viviendo ahora, es muy probable que tengamos alguna precipitación. Incluso podrían darse precipitaciones en el verano. Junto con tener altas temperaturas, podríamos tener alguna precipitación en el verano. Esto fundamentalmente por la presencia entonces del fenómeno del Niño.
2: Destacar que el sistema frontal declinaría durante la mañana del miércoles, momento en que solo se esperan chubascos para la zona costera. Para el jueves y viernes se esperan cielos nublados variando a nubosidad parcial. Esto de noticias, muchas gracias.
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0: 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Un lugar muy familiar, muy hogareño, además, para que usted no solamente vaya a su terapia, sino también se relaje, escuche música, que también le va a proporcionar el mismo relajo. Y, por supuesto, se encuentre, a lo mejor, con nuestro quiropráctico, que una vez más vino a visitarnos y que hoy trae un tema que es muy recurrente también en la visita al quiropráctico. ¿Cómo estás, Luis? Muy buenas tardes, bienvenido.
1: Muchas gracias, Enrique, muchas gracias por la invitación. Saludo a todos nuestros auditores y pacientes también,
0: sí,
1: de Calma.
0: El hombre que hace sonar el cuerpo.
1: Exacto.
0: El quiropráctico de Centro Calma, kinesiólogo por lo demás, que hoy, Luis, vienes a hablarnos del túnel carpiano. ¡Qué temón ese, ¿eh?
1: Exacto, es un súper temón y también es bien recurrente el diagnóstico en nuestros pacientes también.
0: Ubiquémonos geográficamente en nuestro cuerpo.
1: Perfecto.
0: ¿Dónde está el túnel carpiano?
1: El túnel carpiano está en nuestra mano, ¿cierto? En ambas manos, obviamente. Y es una especie de reparo anatómico que existe entre el dedo gordito, digamos, el dedo pulgar de la manito, y el dedo meñique, pero en la palma, digamos. Es como la parte más gordita de la mano y la parte que está al frente, digamos. Y
0: como
1: por ahí
0: está la línea de la vida, digamos.
1: La línea de la vida para la gente
0: que
1: no se quiromancia. Exacto.
0: Ya. Ahí está.
1: Exacto. Inmediatamente arriba de la muñeca, ¿cierto? Ahí está el túnel carpiano y por ahí pasan unos nervios que muchas veces puede estar la situación en que se me duerman los deditos de la mano. Generalmente se duerme el dedo medio, ¿cierto? El dedo anular y parte del índice, la mitad del medio, digamos, entre el índice y el anular. Y eso se llama síndrome del túnel carpiano, donde el paciente tiene dolor, adormecimiento en la manito y muchas veces también impotencia funcional. No puede apretar la mano bien porque le duele, le cuesta o no tiene la fuerza.
0: Oye, eso al momento, por ejemplo, de manejar o de escribir algo.
1: Es horrible. Afecta un montón en la vida diaria para hacer sus cosas, para lavarse el pelo, para bañarse, para cepillarse los dientes, para trabajar.
0: Todo.
1: Para todo, todo. Es muy complejo, pero muchas veces no está muy bien diagnosticado.
0: Ya.
1: ¿Por qué no está muy bien diagnosticado? Porque muchas veces llega un paciente a la consulta donde lo han operado del síndrome del túnel carpiano. Y la operación es una operación, un tajito que te hacen en la mano con la línea de la vía que dices tú, en donde te abren ahí, despejan un poquito el canal, porque efectivamente puede que esté inflamado, ¿cierto? Y eso el médico cirujano va, lo limpia un poquito, pero resulta que el paciente a los 6 meses sigue con dolor, sigue con los mismos síntomas.
0: ¿Y por qué?
1: ¿Por qué? Porque muchas veces el origen de esto no está en la mano. Puede estar en el codo, en el antebrazo, en el codo, en el hombro, hasta en la región cervical.
0: Entonces, ¿y eso influye en el túnel carpiano, en la línea de la vida?
1: Exactamente, en el túnel carpiano puede afectar. Por eso siempre es necesario evaluar otras partes. Uno nunca se va, por ejemplo, si a mí me dicen, me duele la pura espalda. No, uno no va a la espalda, va a los tobillos, va a la rodilla, va a la cadera. Y acá en la mano pasa exactamente lo mismo. Entonces, para evitar una cirugía, hay que consultar, hay que agotar todas las instancias para poder descartar. Pues efectivamente, hay pacientes que sí o sí hay que parar la mano porque el origen está ahí. Pero hay que descartar otras cosas. Hay que descartar otras cosas porque obviamente nuestros pacientes hay que evitar que lleguen a la cirugía.
0: En una primera instancia, en la primera consulta con Luis, él realiza un rastreo, un mapeo integral del cuerpo.
1: Correcto.
0: Independiente de dónde le duela. Así que si usted va por un dolor de cabeza, no se preocupe que Luis va a averiguar acerca de la columna.
1: Exactamente.
0: Del hombro, a ver cómo está. Ese es el trabajo integral que realiza nuestro kinesiólogo y quiropráctico.
1: Efectivamente, sí.
0: Cuando una persona llega con dolor de mano y tú le dices, a ver, vamos a ajustar la columna, uno como de repente, a ver, pero no, pues se me duele la mano. Pero tiene toda la razón lo que tú indicas y
1: sí.
0: Me hace toda la lógica además.
1: No, y aparte que obviamente hay que descartar muchas cosas, como te comentaba, de repente hay que descartar que la persona tenga una hernia cervical, ¿cierto? Que es como una salida, ¿cierto? Del disco vertebral, que me imagino que algunos auditores lo habrán escuchado, que es como el material que está entre las vértebras, que nos acolcha,
0: el
1: ¿cierto?
0: Disquito
1: el disquito famoso. Y de repente esta hernia, por algún motivo, sale y molesta. Y cuando molesta, ese apriete que le hace, ese contacto que tiene ese núcleo con el nervio, provoca dolor, adormecimiento. Entonces eso hay que descartarlo también. Y hay unas pruebas especiales que hacemos nosotros, nuestros ortopédicos, que hacemos en el cuello precisamente, en donde vamos descartando y sabiendo más o menos cuál es la sintomatología. Porque además pueden haber otras cosas no tan deseables, obviamente, de repente algunas cosas más.

0: malita, ¿cierto? Que obviamente tiene que ver con otro tipo de profesional, pero también tenemos que descartar siempre.
1: Por supuesto.
0: Entonces, ese es el sello y la diferencia que existe, como te digo, entre el quiropráctico universitario y a lo mejor otros tipos de quiromasajistas, digamos, que a lo mejor tienen los conocimientos más de masajista que de quiropraxia, pero...
1: Exacto. Yo no te dije que de cuidado también con uno mismo, Luis, si uno tiene un solo cuerpo, imagínate la movilizar vértebras, sí, sí. O sea, no lo puede hacer cualquiera.
0: No, y aparte, sobre todo, la parte del cuello y la columna, o sea, un movimiento muy fuerte, muy muy a destiempo, digamos, y con la no precaución en el fondo de cuidar ciertas estructuras importantes y relevantes en el cuello, por ejemplo, como es, por ejemplo, la arteria que nutre el cerebro completo, que va desde el cuello, pasa precisamente, que es la arteria vertebral. Esa arteria vertebral va por acá al ladito, un poquito más hacia el interior, digamos, de las carótidas, que me imagino que también la gente la ha escuchado. Y esa arteria, si yo como quiropráctico hago un movimiento o no detecto que el paciente tiene alguna contraindicación para el ajuste, por ejemplo, que tenga la arteria un poco más rígida, calcificada, o que el paciente, no sé, pues tenga una oclusión o alguna disfunción o alguna alteración de esa vértebra, tú no lo puedes ajustar. Porque si lo haces mal, precisamente puedes provocar más daño. Entonces, claro, es la importancia de que uno revise bien al paciente, le pregunte bien al paciente, y esa es la tranquilidad que tienen que tener nuestros pacientes que hoy día nos pueden visitar en algún momento en el centro, es que nosotros hacemos toda esa evaluación previa. Y aún así, sin tener estas precauciones, la quiropraxia es bastante segura. Es muy segura.
1: No le tenga miedo al quiropráctico. Les va a hacer sonar, pero no son los huesos los que suenan. Lo hemos hablado otras veces.
0: Sí,
1: son burbujas de aire que explotan. Y eso, por supuesto, que también relaja. Luis, tocaste el tema de la hernia. ¿Una persona con hernia puede ir al quiropráctico? Me lo han preguntado muchas veces.
0: Lo recomiendo, incluso. Es muy recomendable que vaya al quiropráctico porque, efectivamente... la hernia muchas veces genera estas molestias y con las técnicas que ocupamos nosotros, que son técnicas de alta velocidad, ¿cierto? Y a veces también algunas técnicas de energía muscular o de trabajo de tejido blando también, podemos al paciente hacer que se vaya con bastante menos dolor. Incluso hay pacientes que en una primera consulta se van sin dolor para la casa o mínimo le disminuye un 50%. Entonces ya es algo importante para una persona que está con un dolor intenso y molesto, sobre todo.
1: Mira, importante entonces, si tiene hernia, recomendadísimo el quiropráctico. 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Luis, muchas gracias por haber venido hoy día a la radio.
0: Muchas gracias por la invitación, los espero.

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0: todavía.
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4: Las 16 horas y 27 minutos.
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0: Ya son las 16 horas y 43 minutos en Radio Libre. 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
4: Faltan 16 para las 5.

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1: Las 16 horas y 59 minutos.
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2: Las noticias. Un positivo balance hídrico deja el término del invierno en la región de Valparaíso luego que los principales embalses alcanzaran en conjunto un 42% de llenado, su nivel más alto en más de 10 años. Entre los principales puntos y reservas destaca el embalse Los Aromos en Limache, que actualmente registra un 97% de su capacidad con más de 34 millones de metros cúbicos acumulados. Desde SVAL atribuyen este escenario a las intensas precipitaciones registradas durante este año en invierno, además de las obras implementadas para reforzar la disponibilidad de agua, entre ellas la conducción reversible Aromos Concón, que permitió incorporar cerca de 5 millones de metros cúbicos al embalse en invierno. Sobre la situación de las reservas y las perspectivas para los próximos meses, se refirió Alejandro Romero, gerente regional de SVAL.
3: Cerramos este invierno con una muy buena noticia. Nuestros principales embalses alcanzaron su mejor nivel en más de una década, lo que nos permite respaldar el abastecimiento de agua potable para el próximo verano y durante todo el 2027. Los Aromos están en un 99% de su capacidad, con cerca de 35 millones de metros cúbicos acumulados. A esto se le suma el tanque La Luz, que se encuentra en su nivel máximo, con 5.9 millones de metros cúbicos, y el lago Peñuelas, que supera los 16 millones de metros cúbicos almacenados. Este positivo escenario responde a las lluvias de este año, pero también al trabajo que hemos realizado para fortalecer nuestras reservas, las significativas inversiones y también la gestión eficiente, siempre en coordinación con las autoridades y regantes. Seguiremos trabajando por el desarrollo de proyectos para fortalecer la seguridad hídrica de la región de Valparaíso.
2: Desde la sanitaria señalaron que los actuales niveles de almacenamiento permiten respaldar el abastecimiento en las zonas urbanas durante el próximo verano y durante el 2027. El escenario también está marcado por las precipitaciones y la acumulación de nieve en la cordillera. En la estación de Portillo, por ejemplo, se registran 1.490 milímetros de nieve acumulada, cifra muy superior a los cerca de 400 milímetros contabilizados a igual fecha del año pasado. Esto de noticias, muchas gracias.
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0: 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Acá tenemos un montón de música para que la escuchemos juntos esta tarde. Enrique Villarroel, te acompaña. Y la música arde.

0: 17 horas y 19 minutos ya en el 104.7. Jornada está la del lunes 5 de octubre. Bueno, como siempre, usted sabe, nosotros hacemos con mucho ánimo, con mucho cariño, con mucha tenedad el programa. Y a esta hora también estábamos afuera un ratito viendo si seguía lloviendo o no. Bueno, tal como lo decíamos hace un rato atrás, mañana sí que sí es 100% así la probabilidad de lluvia todo el día, así.
1: Se supone.
0: Según decía la Dirección Meteorológica de Chile, así estaría mañana. Por nosotros,

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Esta es la canción de la semana para

que activa, aquella actividad, actividad, oiga. Porque si no nos vamos a tullir. Y aquí tullío, no servimos de nada, oiga. A todo esto todavía no hay que saber lo que es ser tullío. Pero mi abuelita decía,

de Ricky Martin. Llegas junto a Pedro Sampaio, este último brasileño. Se llama Piquito Piquito. Y lo escuchamos a las 5:23.

0: Pedro Sampaio y Ricky Martin. Ahí estaba lo nuevo que se llama Piquito. Son las 5 de la tarde y 26 minutos en Libra.
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0: Ahí teníamos entonces la música de El Quantum y este que se llama Mía Mía, nuevo, ¿eh? Para que bailáramos un poquito también en esta tarde. Hacemos una pausa a las 17:28. Ya volvemos.
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2: Las 17 horas y 29 minutos.
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0: Eilish en el aire, y esta vez Birds of a Feather.
1: Cuando faltan 27 minutos para las 6 de la tarde, lo escuchábamos en Libra.
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Welcome to New York. Hola Enrique, escuché la radio en la mañana, el Víctor. 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Sí. A ver, déjeme ver por acá el número de... 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Amigo o amiga. Felicitaciones, dice Steffi. Mi día transcurre en un ritmo de turno. Y si pudiera no hacer nada, desconectada 24 horas sería fantástico. ¿Qué tal, Nati? Uy, qué rico sería. Ya, hoy día, así, de avisar. ¿Saben qué? Mañana, día martes, 6 de octubre, yo no voy a estar para nadie. No me llamen, no me hablen, no me vayan a ver, no me pidan cuestiones, nada. Y así, avisarle a todo, entonces uno, ese día no existe nomás. Hola Enrique, acá en Las Palmas de Ocoa lloviendo, camino al parque La Campana, tu fiel auditora la Norma Tobar, te mandé un mensaje, pero no lo has leído, oye, por favor, ya sí, ya lo estoy leyendo, por favor, por Norma. Hola Enrique, te extrañé, dice bienvenido, pero si lo leí, por Norma, ¿qué onda? No, Norma, no me venga con mentira, no me engañe, no me engañe, ¿eh? Lo leí, de hecho fue el primer WhatsApp que leí en el programa. ¿Y quién más estaba por acá? La Estercita, que dice que rico escucharte, te extrañamos, Enrique. Hola por acá, Limache lloviendo, que dice. Bueno, ahí está el más 569-6899-7777. Ese es nuestro WhatsApp. Usted se comunica con nosotros, ahí echamos la talla. Oye, que le dio el DJ hoy día por mover la nalga. Che, oiga, señor DJ, si yo estuve convaleciente, yo no estaba de vacaciones. Vengo recién levantándome de la cama, oiga. ¿Cómo andan? Y para allá, y para acá. Y tirida, tirida, tirida, tirida, tirida, tirida. Sí, sí. Cuando uno realmente tiene el alma tiritona por dentro y invoca todos los espíritus que uno lo posee tiritonamente,

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mañana va a llover de una manera, dice meteorología. ¿Será verdad? Bueno, por ahora lo vamos a dejar en punto suspensivo nomás, porque de repente nos hemos llevado tanto

9 mañana en toda la región. ¡Menece, pues! La míreme. Ah, justo terminó. Bueno, ahora no se menee. Vamos a inhalar. ¡Vamos a exhalar! Y nos vamos a relajar también, porque no solo de meneo está hecha la vida. Uno tiene que también tomarse su minuto de relajo, ¿cierto? Póngame música de relajación, señor DJ, por favor. Porque minuto, en donde también tenemos que inhalar y exhalar. Inhalamos. ¿Qué es esa cuestión? No, fome la música. Otra de relajación, otra. ¿Pero qué está poniendo, oiga? Dije música de relajación, no música terrible de película de terror. Ahora salió con el baile del castillo. Hoy le conté que una vez estaba soñando que llegaba una... ¡Oh, la fiesta para elegante, oiga! ¡Oh, ahí llegaba yo! En un carruaje. Y yo miraba a todos lados. Un campo maravilloso. Era de noche, sí, ¿eh? Y yo... con una bufanda... bufanda grande, así. Una bufanda así, onda egipcia. Verdadera alfombra en el cogote, con toda la elegancia, decencia, prestancia, abundancia y de ignorancia, entrando a palacio. No, y con todo, ay, lo iban a buscar a uno, llegaban todos los otros, lo ofrecían, y yo entrando ahí, estas lámparas de lágrimas, hay 400 millones de lágrimas, tiene una sola lámpara mirando así como, oiga, la lámpara entrando, y de repente, oiga, me empieza así como, me empiezo a sentir mal, como diría mi tía, me da un sorocho, oiga, me empezó a dar un sorocho, una sensación, ay, qué ahogamiento sentía, me creía la alguita marina en pleno sueño, oiga, y yo ahí en la fiesta elegante de palacio. Salir arrancando, oiga, y de repente me despierto así asustado, y tenía toda la sábana enroscada en el cogote, y yo juraba que estaba en el baile de palacio. Oiga, pero porque me veía elegante, más encima llegué en un carruaje ahí, no me acuerdo si era en caballo, que bueno, no, pongamos que levitaba para no herir la susceptibilidad de los animalistas, amigos que siempre nos escuchan. Levitaba el coche. ¡Ah, qué sueño aquel, ¿eh? ¡Oh, la bufanda! ¡Linda la bufanda!

Música de Britney Spears. Ya nos estamos despidiendo del programa de hoy. Como siempre, yo le agradezco la sintonía que nos entrega día a día. Con todas las ganas también. Mañana nuevamente volvemos al aire. Enseguida en el aire. Ya llega sin libreto, ¿eh? Con las informaciones del día y todo lo que hay que comentar a la hora del taco. Chao, chao.

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4: Las 17 horas y 59 minutos.
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5: Las noticias. El Cuerpo de Bomberos de Quilpué inició una campaña que busca adquirir fondos para la adquisición de una escala mecánica. Desde 2014 que la institución no cuenta con una máquina tipo escala, que es fundamental para combatir emergencias en estructuras en altura. Al no contar con este equipamiento, el tiempo de respuesta ante un incendio aumenta drásticamente. Sin esta escalera telescópica, rescatar personas atrapadas, evacuar edificios en llamas, trabajar con agua desde altura o tareas como rescate de animales aumentan el riesgo extremo. El superintendente del Cuerpo de Bomberos de Quilpué, Gerardo Silva, espera el respaldo de la comunidad a esta importante iniciativa.
6: Tenemos 12 años ya que no tenemos una mecánica, no contamos con una mecánica y se nos están generando las necesidades, excepto por el crecimiento importante de la ciudad de Quilpué en vertical. Ya tenemos edificios sobre ya 20 pisos y eso nos está generando una preocupación importante para poder trabajar este tipo de emergencia. Actualmente en Quilpué ya hemos tenido situaciones que nos han generado dificultades y hemos tenido que solicitar apoyo a otros cuerpos bomberos con mecánicas, por ejemplo, el Cuerpo Bombero Viña del Mar, el Cuerpo Bombero Limache, que fue una emergencia que tuvimos acá en el casco histórico de Quilpué, con una casona de más de 100 años, y tuvimos que solicitar una mecánica. Y los tiempos de respuesta, al final tuvimos que tener por lo menos 20 a 30 minutos de tiempo de respuesta. Para Quilpué nos preocupa mucho esa situación y por eso tenemos que, estamos en esta campaña para ser autosuficientes, ¿cierto? Y la respuesta sea más rápida para nuestra ciudad.
5: Mientras que el relacionador público del Cuerpo Bomberos, Nicolás Fernández, explicó la manera en la cual se puede colaborar.
7: Nosotros como cuerpo, en un acto también de transparencia, hemos querido recibir todas las donaciones vía electrónica, ya sea por transferencia bancaria o por pasarela de pago a través de la página mecanicaparaquilpue.cl, donde pueden donar con tarjeta de débito o tarjeta de crédito. Además, durante todos estos meses hasta fin de año van a haber bomberos recorriendo la comuna en distintos puntos de activación como el mall de Quilpué, la estación de Quilpué, con estas maquinitas para poder recibir también las donaciones in situ y también obviamente eso quede registrado también en la página de forma transparente.
5: Al respecto, la alcaldesa de Quilpué, Carolina Corti, recalcó las gestiones internacionales que está realizando para conseguir este tipo de carros.
8: Bueno, hay que recordar que la municipalidad otorga a través de los concejales y la subvención municipal, la subvención más alta de la región y además la subvención más alta en términos a niveles nacionales. Eso ha sido reconocido por el propio presidente del Cuerpo de Bomberos.
5: Para colaborar puede ingresar al sitio web www.mecanicaparaquilpue.cl y puede hacerlo también vía transferencia a la cuenta del Banco de Chile 149-196-3010. O al correo electrónico donaciones@bomberosquilpue.cl. Es todo de noticias, muchas gracias.
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0: martes.
1: No, día lunes. No,
0: bueno, ¿cómo? Pues es lunes o es martes.
1: Día lunes, 5 de octubre, señor. Mío.
0: Oye, dicen que va a llover. Yo vi caer algunas gotitas, no, paró. Pero dicen,
1: la tarde
0: no, pero es que eso no es nada. No. Eso son garugas. Dicen que va a llover en la amanecida.
1: ¿Habló con Donisi?
0: Pero sí, le dije, Donisi, ¿pero para qué manda agua ahora? ¿Y sabes lo que me dijo?
1: ¿Qué le dijo?
0: Hijo, me pediste que no lloviera en septiembre y te di el crédito, pero ahora tienes que pagar la cuota. Así que el agua que no tiré el 18 la voy a tirar ahora. Y Donisi me dijo que de madrugada va a abrir la llave. Dijo que estaba con una gotita nomás porque la goma está media mala la llave, pero va a abrir la llave de paso con todo en la madrugada de esta noche.
1: ¿Usted se cae el litro a veces o no?
0: Jamás, pero yo he escuchado, y bueno, conociéndolo usted también, de lo que es el alcohol y esas cosas. Usted sabe que yo soy sano, pues, Claudio. Sí. Solo agua mineral cuando quiero ya distraerme un poco más.
1: Que se rompa algo, sí, es mentira.
0: No pasó nada, no pasó nada. Oye, otra persona que es abstemio totalmente.
1: No le puedo creer.
0: Sí, le iban a poner Artemio Patricio.
1: Y está tomando cafecito.
0: La única persona que yo veo acá de este set, ¿no es cierto?, aparte de mí, que no es el color, no es que sea coloradito, que es bueno para la chicha. No, que es sano como yo.
1: Como la leche.
0: Por eso que es un hombre así, tan culto y cuánta cosa, porque puede usar su mente completa para las actividades que él hace y no como usted, Claudio, que la mitad la tiene ya.
1: Yo soy, no, señor, yo soy un hombre sano, señor.
0: Eso sano, quiero... eso no, le dice su suegra. Sano.
1: Perdón, Patito.
0: ¿Quién está con nosotros? Bueno. Y usted ya escucha la voz que ha llegado luego de una semana con nosotros. Es Patricio Encalada.
2: Bueno, hola. Saludos, gracias, Patito, por la presentación. Hoy, como se sabe, cada lunes o casi cada lunes son mis lunes.
0: Los lunes de Pato Encalada.
2: Feliz ahora de volver. Hoy día volví a la municipalidad, así que cariño, y dele nomás con las preguntas.
0: Hoy día comenzamos un nuevo programa en el Grupo Libra, en la radio Nexo recién. Sí. Sí, entonces usted tiene que saludar así también.
2: Ah, sí, con más. Sí, más zen. Sí,
0: estábamos, claro, en un programa femenino. Está nuestra amiga
1: Stephanie Sadi,
0: sí, que está a las 5. Híjale, ¿cómo se llama el programa?
1: Después de las 5,
2: sí. Híjale. Va de 5 a 6, ¿cierto?
0: De 5 a 6. Y después de las 6, porque llegó pasadito la hora.
1: ¿Cómo que llegó pasadito? No,
0: bueno, eso es otra cosa. No. Pero yo hoy día me pongo de pie en este lugar.
1: Cuidado.
0: No va a poder la
1: cámara. Cuidado con los huesos.
0: Los peuminos y la gente que defiende esta hermosa zona de Chile somos mayoría en este set. Preséntelo usted.
1: Está con nosotros nuestro querido amigo.
0: Es la fanfarria.
1: Ya. Ay, ¿dónde sacó esa fanfarria? Saludamos a nuestro querido amigo Guillermo de la Maza.
0: Bravo. Aplauso para mí. ¿Cómo está, Guillermo?
3: Muy bien, gracias.
0: Muchas veces cuando los invitados le caen bien a Claudio, les da volumen.
2: Ahora le dieron, ¿no?
1: Un poquito más cerca, Guillermito, del micrófono.
3: Ahí sí. Eso no me lo había dicho, era una trampa.
0: Bienvenido, Guillermo.
3: Gracias por la invitación. Es un agrado en realidad estar acá. Soy un oyente permanente. Así hemos conversado algunas veces.
1: ¿Te das cuenta de las cosas que me dicen?
3: Y ciertamente, con un corazón también. Yo soy porteño, nacido, pero criado también en Quillota por mi familia materna. Y Peumo tiene, y toda la zona del Cachapoal tiene un lugar especial en mi
0: Este Peumo, historia. Peumo lindo, que nunca te dejaré, pero te juro que algún día volveré.
3: Ciertamente.
0: ¡Ay, me puse romántico! Ese Pablo Neruda que llevo dentro. Oye, estamos hoy día en el set entretenido. Nunca habíamos tenido esta mezcla, Claudio.
1: Que Guillermo siempre quiso estar en el programa, pero usted no quería invitar. No, usted no quería invitarlo.
0: No, él sabe que...
3: De acuerdo. El Pato lo invitaba siempre.
0: Mira, Pato lo invitaba y Pato falta más que... Perdón.
2: Yo vengo siempre.
0: Patito... Vamos a entrar a la cancha con la primera pregunta inevitable para usted. ¿Cómo ha andado el tránsito esta semana?
2: Esta semana, bueno, vengo volviendo hoy día recién a la dirección de tránsito, pero por el termómetro que tengo en el celular, salvo las reparaciones y algunas mejoras que se están haciendo en el centro, pintados y algunos rebajes o rodados de peatonales que han cortado un poco el tránsito, ha andado bien la cosa. ¿Ya? Siempre va a faltar, siempre falta, y siempre estamos revisando. Y ahora, como se nos viene la expo, se están pintando también a los vecinos, los accesos de los vecinos en el sector cercano al estadio, para proteger su acceso, porque viene tanta gente que a veces hay algunos inescrupulosos que

0: le dice, estaciones aquí nomás, si no pasa nada. Ojo con eso, mire, que siempre se está fiscalizando y todos queremos que la fiesta sea buena para todos, porque a veces los dueños de casa no pueden, quedan con su acceso clausurados por vehículo. Así que se va a estar bien demarcadito para que usted va a mirar ahí, si ve que está pintado amarillo ahí con un achurado, que le llamamos, no se estacione.
1: Claro, a veces empatizamos poco, hay gente con familiares con problemas de salud y no pueden salir.
2: Yo tengo una pregunta para Patito y después vamos a hablar con Guillermo de seguridad, también importante, por supuesto. Oye, Patito, con respecto a la Expo, lo decía el alcalde, ya hay conversaciones con algunas líneas para acercamiento de las personas, especialmente quienes vienen de otras ciudades, ¿cierto?, para poder apreciar el espectáculo en el estadio.
0: Sí, el alcalde permanentemente, también por supuesto el equipo que está haciendo la feria, cada vez que tienen la oportunidad de hablar con el gremio, le piden y le ofrecen la facilidad. Con Guillermo hablábamos temprano al respecto de eso mismo. Sí, se está preparando. Los que nos están escuchando, si hay alguna línea de buses que quiera iniciar o traer gente a la Expo o esperarlo después para llevarlo, por favor hable con nosotros. Póngase en contacto con la municipalidad para ver algún lugar donde puedan tomar y dejar los pasajeros o salir tardecito. Se está hablando, se ha hablado con algunas líneas, algunos proactivamente se han acercado al municipio para ofrecer su servicio, para que tengan los espacios reservados, así que locomoción va a haber. ¿Ya? Así que si hay algún empresario interesado para, no sé, a lo mejor sus amigos que van para otros, para Viña, para otros sectores.
1: Los amigos de
0: Puede ser, ¿no?
1: Aeroquinta, directamente.
2: Sí, por supuesto.
0: Si Aeroquinta quiere, por ejemplo, tener un espacio cercano de salida o llegada que se comunique con nosotros, nos puede mandar un correo a tránsito@quillota.cl o a través de internamente con ustedes, ahí para que coordinemos y busquemos el espacio. La idea es que sea una fiesta para todos y que las personas tengan la certeza que pueden llegar en transporte público y no tengan que estar llevando el vehículo, arriesgándose y otras cosas.
3: Me recuerda que yo quedé preocupado con la pregunta que hizo el señor acá, porque está preocupado el acercamiento y después el alejamiento cuando es de noche, uno quiere irse de huerta usted preguntó por el acercamiento,
2: pues estamos preguntando,
3: y después gente. ¿Cómo me voy?
2: O sea, para la casa se da, hombre.
4: ¿Cómo llega Limache?
3: Entonces, alejamiento, entonces.
2: No, acercamiento al estadio, señor.
3: ¿Y después cuando me vaya?
2: Tiene razón, ¿ah? ¿Eh? Sí, alejamiento.
3: Bus de acercamiento y alejamiento, deberíamos llevarle.
2: Alejo, alejamiento. <sí. risa>
0: La idea es tener los buses de alejamiento, de la salida, para que las personas puedan llegar a su domicilio. En años anteriores hemos funcionado.
2: Eso te iba a preguntar, ¿cómo fue el año pasado?
0: Sí, hay varios empresarios del transporte mayor de buses, Carolina del Valle, Comercial Guerra, ya hemos estado en conversaciones, cosas de que puedan tener su espacio y que puedan salir con seguridad, principalmente la vuelta. Tienen razón acá lo que dice nuestro amigo de Peumo, por mayoría. El tema es, muchas veces llegar no cuesta tanto. Salir en la noche y la preocupación.
2: No llegar a la casa, pregúntale aquí a mi amigo.
0: Llegar a la casa.
2: Con la anchía.
0: Pero si el otro día cuando se
2: ya,
0: fue.
2: Ya, Patito.
3: Mañana... No, si no saben en la casa.
2: Ya, Pato.
3: Dijo que estaba trabajando.
0: Iba saliendo, voy saliendo temprano.
3: Sí, le dijo que era trabajo. Dijo que era el asado y el asado recién después.
2: Patito, aquí, ¿qué te dieron en el café, Pato?
0: No sé, algo me dieron. ¿No?
3: A ver, este panel está muy desordenado. Yo voy a poner. Hablar en este momento a una persona seria que realmente no me avergüenza como ustedes, señores. Ay. Guillermo, la seguridad en la Expo los años pasados, ¿cómo ha andado?
5: Bueno, hay una experiencia que se ha recogido por años. Recordemos que esto, según la historia, hay alguna actividad en la Escuela de Caballería, luego hay la actividad en el centro de la plaza, en la plaza misma. Y no ha habido mayores inconvenientes en materia de seguridad. Y por dos razones. Una, porque las medidas se adoptan, pero además el comportamiento del público asistente es ejemplar. Esta es una fiesta familiar. Es un punto de encuentro donde tenemos a los emprendedores, artesanos, que también es parte, es la feria principalmente. Claro. Y luego en los shows artísticos con los que se cierra también. El año pasado tuvimos un solo incidente, un accidente también, que una persona decaía de su propia altura, pero siempre la seguridad ha sido un tema central para que la noticia sea la fiesta que se vive en Quillota.
3: Y miren, chiquillo, yo he sacado cuenta, ese matemático que yo... Usted sabe que yo debería tener un programa cultural.
5: La música es matemática, dicen.
3: Y es increíble. porque si sumamos la cantidad de público que tiene la Quinta Vergara, el Festival de Viña, más el de Olmué, hacen más o menos la cantidad de público que tiene la Expo Quillota. O sea, los dos eventos grandes sumados hacen más o menos el público de acá. La diferencia es que entre el Festival de Viña y Olmué la cantidad de detenidos y cosas que hay es altísima, y aquí no. Es porque la gente de acá quiere este evento, siendo inclusive el Día Urbano, cuando había tanta juventud uno al lado del otro, y los muchachos cuidan la fiesta porque la sienten de ellos. Es muy distinto cuando uno va a un evento por ir a cuando es mi evento. Es como cuando haces la fiesta en tu casa. Cuidas todo. Así yo siento que el quillotano y quienes vienen a la Expo lo sienten.
5: Yo creo que quienes visitan Quillota y quienes viven Quillota quieren mucho la ciudad y quieren mucho esta actividad, además que la sienten muy propia. 26 años manteniéndose es un hito, y además con buenas cifras en términos de lo que es la seguridad, el comportamiento, e incluso en los entornos del estadio, que también es importante y es parte de la seguridad, no solamente desde el punto de vista policial, sino que también la seguridad vial, el tema de cualquier evento que pueda ocurrir. Hay un plan de contingencia que ha preparado la Oficina de Gestión de Riesgo con todo el sistema local y también con aviso a la autoridad regional y provincial. Por tanto, la coordinación, que no es otra cosa que poner de acuerdo los agentes distintos, aportan también a que este evento sea una fiesta familiar, pero además segura en todo evento. Y en eso también es importante recalcar el comportamiento del público. Los consumos excesivos no están permitidos en ninguna forma, porque después cuesta llegar al Limache. Me lo dijo él.
2: No, Guillermito, no le haga caso, te calla.
5: Yo le haga caso.
3: Habló de consumo excesivo y te miró a ti, pues, Claudio.
2: Lo que pasa, Guillermito, te digo, bueno, es que como estamos por streaming, mira, te está saliendo la tele. Sí, hace unos gestos este caballero, medio raro, es que tiene un problema de Parkinson, por eso.
5: Ya. Por eso se le da vuelta.
2: Sí,
5: se mancha la ropa. Entonces, ese es un tema re importante. La fiesta va a ser la noticia, debiera ser la noticia. Por tanto, el tema de la seguridad parte por cada uno de los asistentes. Y también aporta mucho lo que es la seguridad organizada por el municipio, que está en coordinación con la PDI, con carabineros, con nuestra gente de seguridad pública y todos los funcionarios también que trabajan colaborando en esta hermosa reunión quillotana.
3: Y exitosa, pero.
5: Y exitosa, por tanto.
3: Nuestra voz en off de este programa va a dar el WhatsApp, ¿no es cierto?, para que. ¿Pero por qué te ríes, Claudio?
2: No, que Patito está calladito,
3: o sea,
2: Patito.
3: Usted que ha sido voz en off de tantos programas y tantos radios, no puede permitir nuevo y joven talento que tenemos acá.
2: Es que lo veo tan calladito, Patito.
0: Escuchándolo atentamente.
3: El WhatsApp para que la gente llame o mande WhatsApp. Su mensaje. Sí.
0: Ya, más 569-6899-7777.
3: Uy, que le salió lindo, que le salió bonito.
2: Es una persona sólida.
3: Eso es, lo que pasa es que él tiene buenos cimientos, Claudio. Eso es lo que le faltó a usted en la vida.
2: No, ya. Sí.
3: ¿Por qué me mete a mí? Tiene buenos cimientos.
2: Ah. ¿Y no? ¿Y Guillermo? También, pues.
3: Hace harto calor, ¿eh?
5: No, sí. No, Pato tiene
2: buenos cimientos. Es un peumino de buenos cimientos.
3: No, siendo peumino es un hombre perfecto. Yo le quiero decir que en Peumo solamente nace gente bonita. Bueno, si usted ve y algunos feos son de otras ciudades que llegan para allá, pero solamente gente así.
2: ¿Verdad?
5: Bien termina.
3: Y es porque tenemos buenos cimientos también allá.
2: Así es. 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
2: Sí, pues. Sí, oye, ¿va a estrenar su zunga este año?
3: Uy, sí, pues, tenemos que hacer una piscina acá en la
2: radio. Te queda buena el año pasado, ¿no?
3: Uy, pero con todo lo que ha adelgazado, por supuesto. tenemos que hacer una piscina acá en la radio. Pues,
2: claro, güey.
3: 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Entonces le dicen, don Bemix, aló, don Bemix. Aló, don Bemi, ¿me escucha?
2: Aló, dígame el buen hombre.
3: Don Bemi, ¿sabe que quiero hacer una piscinita en la radio?
2: ¿Se ha tirado un batazo?
3: Bueno, de todo. Mi amigo Pato Encalá necesita ir, entonces necesito hacer grande la piscina porque él no entra a una piscina chica. Ya. Y, ¿sabe lo que necesitamos? Un descuento porque al hacerla más grande se gasta más material.
2: Pues. Oye, ¿usted sabe nadar o nada para atrás?
3: No, yo sé nadar para todos los lados, señor.
2: ¿A los perritos?
3: ¿Usted flota así, eh?
2: No, señor.
3: Oiga.
5: ¿En todas las aguas?
3: Hay un descuento.
2: Guillermito, ¿eh?
3: ¿Algún descuento?
2: Sí, pues, sí, pero por supuesto. Usted vaya de parte de Sin Libreto.
3: Sin Libreto, digo.
2: Sí, exactamente.
3: Ya, gracias, don Bemi.
2: Exactamente. 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
3: Mira, Guillermo me decía que le gustó esto del hormigón, pero tiene que hacer la piscina y no le pega mucho al trabajo. Necesita alguien que haga ese trabajo.
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3: Sí, pues. ¿Y JC hace todo este tipo de trabajo? Sí, pues. ¿Obras civiles completas?
2: Para amononar el jardín también, pues.
3: Ya, y sí, si yo quiero construir una casa.
2: Construcciones de obras civiles.
3: Ah, y si quiero hacer, mire, me compré un terreno por allá lejos, rural, y quiero hacer una fosa séptica.
2: También, pues, ampliaciones y remodelaciones. Además, instalaciones de fosas sépticas.
3: Hacen de todo.
2: De todo.
3: ¿Y JC, cómo los ubico?
2: Pero antes, fíjate que me decía fuera de micrófono el Guillermo, me dijo que quiero hacer un asadito, pero con un quincho nuevo, dijo.
3: Híjale.
2: Mira,
3: Guillermo,
2: estamos prelazados.
3: Guillermo no es bueno para las carnes. Si le gusta el pan amasado, las tortillas, no es que es de la masa. Y JC, ¿cómo?
2: Viña, vino, no, Expo, ya. Oye, te doy el tema.
5: Oye, ¿y esto, la cobertura es regional?
2: De a todas partes, pues, Guillermo. A todas partes. 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
2: 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Perfecto. Sí, pues. 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
3: Oye, estuve mirando acá en la mesa que, claro, Pato está tomando un café, pero ya no alcanzó para Guillermo ni galletitas ni
2: nada. Ya viene.
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3: 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Oye, les cuento, chicos. Tenemos un premio para ustedes también.
2: ¿En serio?
3: Y para todos los que están escuchando.
2: Ah, qué bien.
3: Porque CIF, no sé si vio usted que en el casino tenemos lleno.
2: Pensaba que era jugo de pera.
3: No, tenemos lleno de bidones de. A ver, tenemos cloro. De oro, gel, pues,
2: sí, pues.
3: Tenemos detergente perlado. No es nada personal, perlado se llama. Tenemos limpia piso.
2: Sí, pues.
3: Tenemos lavalosa. Todo en
2: bolsa
3: bidones
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3: 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Más bolsa de basura. 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Ya, fueron ahí, busquen o pongan C de Claudio, Y griega, F de Feo, perdón, de Felipe, guión bajo SPA. ¿Ya les apareció?
2: Sí,
3: pásenle los lentes a Tatita. Ya, lo hizo usted en la casa, señora. CIF-SPA. Bueno, le va a aparecer CIF, la empresa. Usted, a donde dice seguir, digite ahí. Y luego le saca un pantallazo y lo envía acá a la radio. Y ya va a estar participando. ¿Lo hizo? Ya, nos manda entonces el pantallazo al número.
2: El más 569. 6899-7777.
3: Eso, el pantallazo de haber seguido a CIF lo manda al más 56-968-99-7777.
2: Eso.
3: Y se va a ganar estos premios.
2: Buenísimo.
3: Que, tenemos hartos premios ahí.
2: Oye, ¿usted se pega un pantallazo?
3: Nos vienen a buscar acá a la radio.
2: ¿Aquí mismo?
3: Sí, ahí los conocemos, compartimos con ellos.
2: Sí, pues.
3: Qué entretenido.
2: Oye, pero respóndame, pues.
3: ¿Qué cosa?
2: ¿Usted un pantallazo o se pega un pencazo?
3: Mire, yo soy sincero, no como usted. Mire. Éjale, ahí ya estamos en CIF y estamos con una foto ahí muy, muy re buena. Ahí estamos.
2: Éjale.
3: Por acá. Usted que está en la casa nos manda el pantallazo.
2: Oye, ahí usted sale con filtro, en esa foto no se vale, pues.
3: No, lo que pasa es que yo soy así, ¿no? Como usted, Claudio, sí, que se pone una máscara para.
2: Sí, claro. Sí.
3: CIF con nosotros.
2: Hacemos un pequeño alto. Vamos a un cafecito para Guillermo y volvemos.
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6: Las 18 horas y 31 minutos.
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2: Estamos de vuelta ya con nuestro Sin Libreto. Bueno, lamentablemente nuestros invitados tienen que escuchar los chamullos de nuestro amigo Sonriso González, que inventa cada cosa. Digo yo, ¿cómo será? ¿Cómo hubiese sido en el colegio con la polola este Guillermito? ¿Usted se imagina cómo habría sido Sandía González, perdón, Sonrisa González?
15: Me cuesta imaginar.
2: Sí. ¿Cómo habrá cuesta, los chiquillos, grupeo a las chiquillas para polear?
3: Perdone usted, pero sí. Yo tengo acá mi abogado defensor, ¿no es cierto? Patricio Alcalá, por favor.
0: De hecho, lo principal es que el colegio era mixto, porque habría sido complicado si era ¿cierto?
15: Claro, habría sido más permanente el acoso a las mujeres. No, claro.
3: Para que este programa sea de Libra, y la Libra usted sabe que es una balanza justa, ahora va a ser nuestro invitado Guillermo quien va a leer el WhatsApp e invitar.
5: Bueno, a quienes van viajando, quienes están en la casa, cualquier consulta, cualquier duda, el aporte.
3: Si necesitan plata, lo que sea.
5: Ahí, con una linda sonrisa, les va a decir que no. Tienen que llamar al más 569-6899-7777.
3: ¡Ey! Le salió bonito. Oye, le pega, ¿no?
2: Sí, pues, si yo me acuerdo con la entrevista.
3: Mira, Claudio, si nos vamos de vacaciones.
2: ¿Ya?
3: Cuando nos vamos de vacaciones, sí. Tenemos la dupla.
2: Tenemos justa. La dupla, claro.
3: Jale. Sí. Está así como en el fútbol, la dupla Sasá. Aquí tenemos la Fofa.
2: Oh, ya, pues no, más respeto, pues.
3: Tenemos llamados, mensajes. Vamos a ver qué es lo que nos llega.
2: A ver, espérate, dame tiempo, ¿ah?
3: ¿Eh? Ay, dame tiempo. Es una canción.
16: Hola, amigo Pinoleto, ¿cómo estás?
3: Sí, hola.
16: Claudio.
2: ¿Qué tal?
16: Distinguido ahí, conductor de la Top, don Alejandro.
3: Distinguido. Y usted, conductor del Uber.
16: Invitado. Y don Patricio Encalá, director de tránsito, por acá, Ale Huel.
3: Le faltó uno.
16: Bueno, los conductores del programa, mi amigo ahí, Claudio Alvarado y Alejandro Sonrisa González, usted sabe que aquí tienen un amigo en caso de que necesiten acercamiento. Yo tengo hartas rutas por ahí que nos
3: puede ayudar para eso.
16: Claro. Cuenten con su amigo Alex Huber. Saludos.
5: Desde Viña trajo a Limache a alguien también.
3: Sí. No sé, Alex Huber trabaja.
2: Que mira, pues ya,
3: siempre,
2: ya,
3: siempre, ya. Siempre. Yo lo he visto cuando.
2: Dice que le traje cafecito,
3: viejo curado. Viejo curado. A Viña y que cuando sale.
17: Pero curado, lo bueno, los curados que pagan varias veces, cada vez que despiertan.
3: No, este al revés. Este vez, pues se le pagué.
5: No le paga en cada casa.
2: Qué falta de respeto.
3: Bueno, Alex Huber, oye, a propósito, aprovechamos de saludar a todos los que están trabajando, sea en colectivos, micro, taxi, pero también autos de aplicación. Ayuda mucho en esto.
2: Sí,
3: esta actividad, mucho, sí. Mucho. Así que, oye, un abrazo a todos.
2: Una pregunta, me acordé ahora para preguntarle a Pato y a Guillermo, porque el otro día en la noticia salió que creo que se va a regular los famosos scooters, ¿no? En las ciudades. ¿Qué sabes tú de eso?
17: Bueno, yo no lo tengo.
2: No ha llegado ninguna.
17: Pero tiene que regularse porque un.
2: Claro, me han atropellado mucho adulto mayor.
17: Si no hay infraestructura vial que se pare, es complejo.
3: No leyó el libreto ahí que dice que todavía no se ha legislado nada.
2: No, porque está en eso.
3: Ahí está. Ah, sin libreto, ¿verdad?
2: Sin libreto, hombre, ya.
3: Veamos el otro. Perdón,
5: yo quiero hacer un aporte.
3: Sí.
5: En la semana pasada, en un monociclo.
2: Sí.
5: Con motor.
2: Ya.
5: Sin casco, sin presente, sin nada, un tipo por Avenida Condel,
2: alta velocidad,
5: vehículo, sí. A 40 kilómetros por hora, no, por lo menos, no, por rápido, lo menos, claro. Sí, claro, y rapidito, sí. Y luego vira por Yungay, los sobresaltos, pero la verdad que una irresponsabilidad notoria.
3: Sí, sí. O sea, generar un accidente no cuesta nada. De repente, dice, no, si a mí me da lo mismo la vida. ¿Y el resto?
5: Sí, claro.
3: ¿Y el resto de personas? Vamos al WhatsApp.
2: Tenemos otro de Alex, parece, ¿no?
3: A ver. No sé, aquí
16: me diga Alex. Sí, saludé al invitado, no me acordé el nombre en el momento que grabé el audio, pero dije, y al invitado y a don Patricio Encalada, sí, director de tránsito. Así que, bueno, de nuevo, bueno, les voy a dar el nombre. Pero saludé, dije, a don Alejandro Claudio, a don Alejandro Sorriso González.
2: Aquí estamos.
16: Al invitado y a don Patricio Encalada, director de tránsito.
3: ¡Cali! Me salió bonito. Yo no sé si hablando todo el rato. ¿Qué dirán los pasajeros cuando se pasa de largo? Sí, no se puede hablar con la radio, se le olvida.
2: Bueno, usted está acostumbrado a hacer algo, pero no.
3: Ay, Claudio, no hablemos de eso, que usted sí ha tenido problemas, que llega hasta Valparaíso. Vieja, me equivoqué, me quedé dormido. Así que me tengo que quedar por acá.
5: No, volvió a Valparaíso.
2: Sí, no, que se calle usted, pues. No. Guillermito, no,
5: digo,
2: usted
5: sabe. A los amigos de la no. Primera de Chile.
2: Usted sabe que yo llego hasta la base mía al Pinto, así que.
5: Sí, no, por eso. Yo ahí no.
3: El otro día fui a pescar a Rapel, me dice Gustavo que hubiese sido así. Pica el tiro, mira, pica el tiro.
2: No, ya.
3: Guillermo de la Maza con nosotros y Patricio Encalá en este lunes previo a la. Oye, ¿qué les pareció la parrilla?
2: Sin asado, con un.
3: Sabía que
5: la parrilla de acá nunca la vi. La parrilla
2: de la Expo.
5: De la Expo, sí. Es una parrilla que cubre distintos gustos, distintos, sí, segmentos etarios también, por lo tanto es bastante. Se habla de inclusión incluso en aquello. Mm. Hay para todos los gustos y hay temas por definir todavía que están. Pero yo creo que, mira, lo importante es que entre artistas internacionales y los artistas nacionales, más el segundo escenario que va a estar para el público, para los artistas locales, que también tiene muy buena concurrencia, es un espacio importante. Y además que esta parrilla, yo insisto, complementa lo que es la actividad de los emprendedores, que es un lugar de encuentro también. Y la fiesta termina, y finalmente una fiesta lo que viene con los artistas invitados, y que por el valor que tiene, dos, tres, cuatro invitados, eso lo vale principalmente, porque es accesible, es accesible para que la gente pueda asistir también a ver un espectáculo que siempre va a ser bueno.
3: Diríamos que es imposible dar el gusto a todos, pero hay que entender que la plata en lo que estamos viviendo es menos y son varios días, así que se trata de darle el gusto a la mayoría de la gente.
5: Claro, en algún momento
3: con lo que hay
5: dieron algunos nombres y circulaba por redes sociales, pero que están inalcanzables.
3: Claro,
5: a mí me hubiese gustado también tener artistas de mayor renombre, mayor actualidad, pero eso significa que van creciendo cada vez los
3: Todavía
5: los
3: faltan,
5: ¿eh? Y todavía faltan artistas. Mira, alguien hablaba de la Cote Quintanilla, pero la Cote Quintanilla no va a cantar. Ella está haciendo su programa en la casa televisiva y está conduciendo eso, pero no está saliendo mucho a cantar. Y además que ya llenó, ¿cuántas veces?
2: El Movistar, ahora el Santander,
3: y que ha estado acá también.
2: Claro.
3: Pero de los que hay, ¿a cuál quieres ver tú?
5: Yo soy cebollero, o sea, me gusta el rock también, sí, pero los Vázquez para mí es un número
2: que, su público,
5: que tiene un público
3: que hacen de todo.
5: El rock cebolla es un tema interesante. También están los urbanos, que yo los he ido aprendiendo a conocer con mis hijos y mis nietos. Entonces, es un tema también que una buena experiencia.
2: Y algo importante, Guillermo.
5: Algunos mensajes son bastante buenos.
2: Guillermo, Alejandro, Pato, fíjate que algo que, bueno, también se ha comentado muy poco, que este año hay un poco de restricción económica, son 400 millones de pesos, pero ya el próximo año, lo dijo el alcalde, se va a licitar con más antelación y la parrilla artista va a ser mucho mejor. ¿Por qué? Porque va a haber más recursos, va a haber tiempo todavía.
3: En verde se hace mejor negocio.
5: Sí, claro, y tienes la posibilidad también de asegurar la agenda, porque hoy día... Imagínate, en la fecha que estamos, la cantidad de festivales que hay, eventos distintos por grupos específicos en lugares como los Movistar, el que hoy día es
2: Santander.
5: Y así hay varios más, los casinos están trayendo mucha gente y eso también toma la agenda y a veces está de un año para otro.
3: Y sube los precios, porque si la agenda tiene más precios, solicitudes.
5: Y lo voy a decir con toda responsabilidad porque también conozco el rubro. Quienes tienen la representación a veces juegan a subir los sueldos, las remuneraciones fuertemente.
2: Sí.
5: Yo quiero con 80 millones, 90 millones y terminan con 200.
2: Una pregunta para Pato, porque se me viene a la memoria el año pasado, y lo comentábamos, ¿te acuerdas cuando estábamos en los primeros programas con Pato, allá en nuestra dirección antigua, Calle Blanco, con respecto al problema de los estacionamientos, Pato? El año pasado hubo mucho colapso, especialmente en el ingreso, y este año, ¿cómo va a estar esto de los estacionamientos? ¿Quién va a estar a cargo? ¿Dónde van a estar ubicados? ¿Hay algún tipo de ya anticipo en cuanto a información?
3: Viene llegando hoy día hasta abajo.
2: Lo pongo en
5: el tiene un buen equipo que lo respalda. Sí, se ha representado siempre la dirección.
0: Hay varios estacionamientos privados alrededor que en este tiempo también están, que son recintos ajenos a la vía pública. Desconozco si va a haber los años anteriores bomberos se ha hecho cargo de los estacionamientos, pero como que ahora el escenario cultural va a estar en ese espacio.
2: Van a ocupar ese espacio.
3: Eso no lo sabíamos.
5: Lo que pasa es que nos da más espacio para el público asistente. Recuerden que está por la Galería Arauco, donde queda la pura galería y el escenario más chico. Acá tenemos mayor amplitud, mayor espacio también para que los artistas locales se hagan notar y se
3: tengan un espacio. ¿Y todos esos vehículos que estacionaban ahí?
0: Hay estacionamiento alrededor privado. Y bueno, los espacios que quedan en la vía pública, respetando el acceso vehicular a los dueños de casa, a los usuarios, debería haber, ¿no? Vamos a revisar si es que hay alguna posibilidad de aumentar los espacios de estacionamiento. Para eso me lo llevo como tarea para revisar aquello.
5: Ahora, y ahí es importante el trabajo que se está realizando también, al igual que el año pasado, del acercamiento con la empresa del transporte público, transporte colectivo, porque eso nos permite tener mejores espacios y un desplazamiento más seguro, digamos, teniendo menos
3: de otra forma. ¿Dejar los autos en la casa?
5: Eso,
3: sin duda.
5: Es lo mejor.
3: Tengo una pregunta para Patito, pero la voy a hacer luego de este audio que trae Claudio.
18: Hola, amigo Libra. Buenas tardes.
3: Buenas tardes.
18: Soy Pedro, acá de La Calera.
3: Hola.
18: Una acotación referente a a los señores ciclistas también de La Calera, y yo creo, y como en todos lados, también no tienen, bueno, digamos, educación vial. No saben lo que es un ceda del paso, nada. Llegan y se cruzan en la ciclovía teniendo que parar ellos, ceder el paso. No lo hacen y llegan y se cruzan, y si les dicen algo reaccionan mal, responden mal. Falta esa parte, falta esa parte, como educación. Educar un poquito a la gente que anda en bicicleta a que miren el piso en la esquina. Siempre hay un disco padre, bueno, en alto o en el piso pintado, o un sea el paso, pero como le digo, no lo respetan.
3: Buen
18: y
3: comentario.
18: Tienes que saber, sí, porque es como obvio.
3: No hay
18: igual falta educación vial para el ciclista acá en La Calera, y yo creo que en todos lados.
3: En todos lados, sí.
18: Así que eso, pues, amigos, por acá por La Calera, una breve o una débil lluvia por acá, pero igual es bienvenida, y bueno, esperando la noche,
3: se
18: creo
3: mañana,
18: que se intensifica la lluvia, así que eso, muchas gracias y saludos, que estén bien.
2: No, gracias. Abrazos a ti por participar. Vamos con otro
3: saludo
2: audio.
3: A La Calera.
2: A La Calera, sí.
19: ¿Cómo están, amigos míos? Saludar a un Pato Calaba y también a Guillermo de la Más, amigos, qué bien que estén ahí, chiquillos, conversando de los problemas de ciudad y también el futuro ex Puyota. Don Alejandro Sonrisa González.
3: ¿Cómo está, amigo mío?
19: Deje de molestar a mi pariente, Claudia Alvarado y Baceta.
2: Gracias.
19: Saludos, chiquillos. Cuídense a la salida.
3: Con la boca.
19: Por si está lloviendo.
17: Hay que hacer con la boca cerrada.
2: Alejándosele la boca a usted.
3: Ay, él salió bueno. Cuídense a la salida. Oye, saludos a Silvio, Silvio Baceta, que está los días viernes con nosotros.
2: Guillermo, bueno, tú eres... tienes mucho conocimiento en seguridad, en prevención. Quillota está bien preparada para los sistemas frontales. No sucedió con el último temporal que Quillota, pero lo soportó bien, ¿eh?
5: Al primero hay que contextualizar. En Quillota precipitaron en 6 días casi el 85-90% de lo que llueve en un año normal.
2: Mucha agua.
5: Fueron 350 milímetros, sí. Y que fueron sin descanso y además acompañado de mucho viento. Y el año pasado, además, este año se partió trabajando el tema de preparación en febrero. Oye, pero ¿cómo? Y no falta la voz discordante que señala que estamos malgastando la plata. ¿Corrió agua por las calles? Sí. ¿Corrió agua por acequias? Sí. En algunos sectores donde las acequias o los sistemas de evacuación de agua fueron obturados por basura. Y ahí hay que recordar que la ciudad que más limpia no es la que menos se la que más se limpia, sino la que menos se ensucia.
2: Así es.
5: Quillota tiene una cultura. Hoy día yo he recorrido muchas ciudades del país y también algunas afuera. Y Quillota es una ciudad dentro de todo ordenada y limpia. No hay grafiteo, poco. Todavía se puede observar las calles limpias y no con la basura dispersa en veredas o calzadas. Porque hay un ordenamiento, la gente embolsa la basura, la saca a la hora adecuada para que los perros no la rompan. Perros que gente abandonada también. Y en eso hay que comparar. No quiere decir que seamos condescendientes con lo que hay. Hay que mejorar sin duda muchas cosas. Y parte de eso es la educación. Entonces, la preparación del invierno no solamente es de la ciudad física, las calles, veredas, canales y acequias, sino que también tiene que ver con que la familia se prepare, para que la gente también sea solidaria, no para ir a ayudar al que sufrió el daño, sino que a evitar que el daño les ocurra, principalmente cuando hay personas solas, principalmente la gente adulta mayor, la gente que está con condiciones también físicas que le impiden subirse al techo. Ahí yo creo que debiera haber un poco más de solidaridad y también de autocontrol respecto a las actividades que uno desarrolla.
2: Exacto.
5: Para no tirar basura al río, para no tirar basura en cualquier parte, en los sitios heriazos, en fin. Hay varios temas que se pueden trabajar en educación. Lo mismo que en la educación vial, para tener una convivencia vial a la altura de lo que merece Quillota. Y la provincia también.
3: Lo que hice era un artista. Tomó el micrófono, empezó a hablar, y ahora los saludos le llegan a él. Mira, parece que viene un saludo.
20: Buenas tardes, chicos. Ese. Oiga, quiero informar que acá en Calera, a la altura de la curva del Totus, hay un accidente. Así que para que tomen precaución a los conductores, muchachos.
3: Muchas gracias, gracias, amigo. Hay otro.
2: ¿Cuál?
3: Mauricio.
2: Ah, mi que llegó acá.
3: Sí.
2: 227.
3: Ay, bueno, ¿sabes? Ay, se nos va a caer el programa, sí.
2: Sí.
1: Buenas tardes, colegas radiales de Sin Libreto.
3: Bueno, Claudio Silago,
1: mensaje. Alejandro Condesa González. Sí, soy yo. Sí, soy yo. Sí,
3: hola,
1: soy
3: Mauricio.
1: Yo, Mauricio Pans.
3: Éjale.
1: Colega radial de ustedes.
3: ¿Te suena ese nombre?
1: Aunque no lo crean, soy yo. Sí. Quería mandarle muchos saludos al distinguido.
3: Él conoce a todos.
1: Perdón, al distinguido director de
2: ay, se le fue la onda.
1: Del departamento de tránsito de la municipalidad.
3: Colega tuyo también.
1: Y también a mandarle muchos saludos a Guillermo de la Maza, que yo lo conozco. Yo lo conozco porque fuimos compañeros en el colegio Rubén Castro.
2: Ah, sí.
1: Nosotros estudiamos entre el año 80 y el 82.
2: Mira, Guillermo.
1: Nos conocimos, siempre nos juntábamos.
2: Mauricio Pans.
1: Hace memoria, nos juntábamos en el recreo del colegio Rubén Castro y también los actos que se hacían en el colegio. Y una vez, trabajando por la municipalidad de Viña, me tocó atenderlo en desarrollo comunitario, desarrollo social, en Dos Orientes, en Viña, porque él fue a buscar unos materiales y yo se los entregué.
3: ¿Puede ser decir qué materiales fueron?
1: Después de tantos años que no los veíamos del,
3: increíble,
1: del colegio Rubén Castro. Me alegro mucho que, por lo que supe, del año 2024 se incorporó a la municipalidad de Quillota. Muchos saludos de Mauricio Pans. Ah, bueno, y otra cosa que quería recordarles, que ayer fue el día de la música chilena y el día de los músicos chilenos por el nacimiento de Violeta Parra, el 4 de octubre de 1917, y también fue el día mundial de las mascotas, por celebrar el día de San Francisco de Asís, el patrón de las mascotas. Y nuevamente, muchos saludos a mi ex compañero de colegio, Guillermo de la Maza, de su ex compañero Mauricio Pans, que yo soy del año 82.
3: El Ñauca.
1: Yo estuve ahí entre el año 80 y 82, hice primero, segundo y tercero medio.
3: Ya, dime las notas que
1: hizo la profe. Hice la Alfredo Nazar Férez. Yeah. Oye, ex Liceo 2, que después pasó
2: de la
1: a ser
2: República
1: Liceo
2: Independiente de Playa Ancha.
1: Muchos saludos, yeah. Y espero que podamos mantenernos contactados y no nos perdamos después
3: hasta
1: de
3: luego,
1: tanto
3: tiempo. Hasta luego,
2: ya, chao.
17: Despide el programa, por favor.
1: Contacto. A ver si ustedes se lo pueden dar, por favor.
2: Hasta la próxima.
3: Oye, ya. A todo esto, en el Día del Músico, quiero saludar a Rodrigo Iter, que fue premiado, este baterista nacional e internacional, porque sí, es más exportación, que fue premiado ayer por los grandes de la música. Gran amigo mío, Rodrigo Iter, así que le mando un abrazo grande. Luego esto lo sorprendimos,
2: Sí, claro.
3: Lo sorprendimos. Casi dijo las notas que sacaba usted. Les quiero recordar que
17: él
3: estamos...
17: estuvo un año más que yo en el colegio.
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2: Así es, calidad y amigos sustentables del medio ambiente.
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2: 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Oye, Alejandro, ¿sabe que le hace falta cafecito, tecito?
3: No, se lo llevo todo para la casa. No, ya no quedan, por favor.
2: Claro. Usted sabe, usted tiene una buena picada, ¿o no?
3: Sí. Yo tengo una picarre buena, voy a ir al dentista para que...
2: Ya, no.
3: Oye, contacto, yo le quiero decir que ellos no solamente ven lo privado, ajá, sino que también lo público.
2: Lo público, claro.
3: También instituciones. Ellos ven el colegio, ajá, ¿no es cierto? La
2: oficina pública,
3: oficina,
2: privadas,
3: que tenga. Claro. 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
3: Un montón de bidones que vienen, 5 litros de cloro, 5 litros de detergente perlado, 5 litros de limpia piso, 5 litros de lavalosa, bolsas de basura, oye, de todo. Los tenemos ya acá, usted los va a retirar en la radio.
15: Así entiendo, es que durante el día o a más tardar 36 horas de entrega.
3: Claro, no, a veces, generalmente dentro del día.
15: Dentro del día.
2: Son súper rápido.
3: Claro, lo más sería el límite ese, pero generalmente dentro del día. Y usted tal vez está preocupado, me dice, pero eso aquí nomás, por dentro de Quillota.
2: No, van para todos lados.
3: Valparaíso, Viña, sí, Quilpue, pero... Villa Alemana, ayudando.
2: Nacho, El Mue, La Cruz, Nogales. Nogales, para todos lados.
15: Pero no, café no tienen mucho, son auspiciadores, pero no tienen mucho. Perdedal.
3: No, no, es que aquí se nos acabó. Aquí se nos hay que llamar a 6F, sí, por Claudio. Pues, sí. Deme el WhatsApp.
2: Ya, el más. No, el otro se me perdió. Me preguntaste cuando ya saqué el texto. Ya pues.
3: Bueno, estábamos para eso. Ya son las 18:56.
2: ¿A qué le conté? Más 569, anótalo. 94-99-25-786.
3: Tengo una pregunta pendiente hace mucho rato para Patricio Alcalá, hombre que, además de ser nuestro panelista, es cantante. Y como canta, bueno, fue Benito. Bueno, eso ya, no era para el aire.
2: No cuentes
3: el. Pero, usted lo ha visto íntima, cuando estaba en la universidad, cuando salía con esa ropa ajustada. Usted vio esa foto,
17: pero,
3: ¿no?
17: Pero sí, cante vedetos, bueno, ya.
2: Al estilo de John Travolta.
3: Mi pregunta, como cantante, ¿cuál es el artista que más quieres ver de la Expo Quillota?
17: Siempre Los Vázquez va a ser un grupo que a mí me parece bien. Los Charros de Lumaco también.
2: Los Charros de Lumaco.
3: Oh, sí, qué buena, sí. ¿Cómo?
17: Y la Alanis Lago también.
3: Alanis
17: Lago. Sí,
3: Alanis
17: ha hecho un tremendo año que ha tenido.
3: Sí, sí.
17: O sea, un tremendo año.
3: ¿Usted, Claudio?
2: Los Vázquez, por supuesto. Sí.
3: Usted me ha dicho el Leo Rey, pero ahora no, lo cambió.
17: Ah,
3: no,
17: mira Vázquez. Que está el Leo Rey también.
2: Bueno, ¿usted está acostumbrado a los Charros de Lumaco? ¿O está acostumbrado a Lumazo? ¿Qué otra cosa?
3: Yo a Alanis Lago creo que va a ser un muy buen show. Sí. Bueno, y todo. Ahora, yo quería, le dije al alcalde el otro día, podríamos hacer algo para hacer noticias por todos lados. Traemos, ¿no es cierto?, al
2: Alex
3: Leo Rey,
2: Alex Rey
3: y el Alex Cítrico que le entregue el premio.
15: O que lo presente.
2: Claro.
3: Qué malo, ya. Ahí no somos noticias por todas partes.
17: Claro, seríamos virales, como dicen los. Ah, bueno, está buena la expo, está excelente buena, la parrilla.
3: Sí.
2: Ojalá. No, y falta todavía, sorpresa, el artista internacional y los humoristas.
3: Oye, los humoristas.
2: Ya esta semana se sabe el nombre, ¿no?
3: Bueno, sí, tal vez el próximo lunes vamos a estar comentando eso.
2: Sí, sí.
17: Perfecto. Podría ser.
3: Amigas y amigos, nos pilla la hora, lamentablemente. ¿Por qué tiene que acabarse el programa? Porque Claudio lo mandan en la casa y no se puede quedar, esa es la razón. Si no, nosotros seguiríamos.
15: Pero yo puedo pasar por ahí y lo paso a dejar.
2: Ah, ¿en serio?
3: Con comunicación.
15: Temprano, no lo paso a dejar temprano.
2: Eso, me, pan. Eso me gustó.
3: Claro,
2: eso me gustó.
3: Si no, hay que mandarle
15: con el pan.
3: Patito, una comunicación. Señor apoderado. Dele más permiso a Claudio. Sí, aquí claro. No tenemos. Pero ella, la señora me dijo a mí: si ustedes lo vienen a dejar y no lo dejan solo, que se pase a la botillería de ahí, si ustedes lo vienen a dejar, puede ser.
17: Los había apoyado en la puerta y toqué el timbre.
3: Y sí. Salí a arrancar.
2: Claro.
17: ¿A qué no le ha pasado? ¿A qué no le ha pasado?
15: ¿Rin, rin, cuánto era? Dale, y así lo dejamos.
3: Guillermo, muchas gracias por.
15: Oye, gracias a usted. Y aprovecho el último aviso:
2: ¿sí?
15: Va a llover durante la noche. Ya se canceló el tema del viento. Y las tormentas eléctricas para la región de Valparaíso. No obstante, la lluvia va a permanecer hasta mañana. Por
3: ¿40
15: menos,
3: milímetros?
15: 30, sí, 40 milímetros más o menos. Muy pero alto. Sin viento, es harta agua. Sí.
17: Hágale caso a don Guillermo, que es un hombre que sabe mucho de eso.
3: Sí, pues.
15: Algo me enseñó.
2: Cierre la boca, Alejandro.
3: Sí, Claudio, tenga cuidado. Ya puede traer el paraguas, porque usted tiene problemas con el viento.
2: No,
3: con
2: el paraguas. Nada que ver.
15: ¿Con el viento?
17: Se le vuelca.
3: Muchas gracias por estar con nosotros. Cuando quieras, acá, bienvenido. Patito, igual.
2: Gracias, que no sea la última vez, Guillermito. ¿Eh?
15: ¿Sí? No. Gracias. No. Espero
2: ya.
15: Que no.
2: Ya.
3: Patito, un gusto tenerte.
17: Como siempre.
2: Chao, chao.
15: Saludos a todos.
3: Chao.

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1: Las 19 horas y 3 minutos.
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Iniciamos una nueva semana de éxitos consagrados en la señal de Libre FM para esta edición de lunes 5 de octubre. Comenzamos este viaje por la mejor música de siempre, esas canciones que nos hacen muy bien. 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

Este es un viaje necesario que hacemos cada atardecer en la señal de Libra FM, donde estamos disfrutando de estas canciones que nos hacen muy bien. Canciones que no pasan de moda. 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

Canciones de un tiempo mucho mejor para quienes las vivimos, disfrutamos. Sonidos con algo de consistencia. Canciones que tenían estructura. Excelentes interpretaciones, buenos cantantes, excelentes voces. Muy distante a lo que podemos actualmente visualizar en el entorno musical. 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

0: Espérenos unos instantes, una pausa y continuamos en Éxitos Consagrados por Libra FM. 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
1: Las 19 horas y 33 minutos.
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Otros 30 minutos de éxitos consagrados para este lunes 5 de octubre. Estamos aquí revisando en este espacio canciones que nos han acompañado y que nos hacen muy bien. Activan nuestra memoria musical, que eso es muy importante. Son nuestros recuerdos. Es nuestra música, la de nuestro tiempo. 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

Un día como hoy, una fecha 5 de octubre, es el Día Mundial de los y las Docentes, celebrado por iniciativa de la UNESCO y la OIT desde 1994 para reconocer la labor de quienes enseñan. Un día como hoy, en 1993, se publica la Ley 19.253, que crea la CONADI, que resguarda los derechos y cultura de los pueblos originarios. Un día como hoy, en 1947, nace Brian Johnson, cantante y líder de la banda británica AC/DC. En 1952, un día como hoy, nace David Lebón, músico fundamental del rock argentino, integrante de Serú Girán y Pecados Rabiosos. Un día como hoy también se recuerda el referéndum histórico donde la ciudadanía votó por la opción no. Son efemérides a esta hora en Libre FM para este lunes 5 de octubre. 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
1: Las 20 horas y 5 minutos.
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Segunda hora de programa para esta edición de lunes. Una nueva sesión de éxitos consagrados a través de Libra FM para ir refrescando nuestra memoria musical, compartiendo con ustedes esta selección. Si esta selección te parece bien, te gusta, te agrada, déjanos tu comentario en el WhatsApp 6899-7777. Ahora, si quieres ir a la fiesta de este sábado, 10 de octubre, acá en Quillota, fiesta retro flashback, también ocupa el WhatsApp y dinos que quieres ir a la fiesta, y al final del programa te vamos a entregar invitaciones. 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

Creamos este ambiente retro para compartir estas canciones con ustedes, esas canciones y sonidos que están en nuestra memoria musical. A esta hora las activamos a través de la señal 104.7 para estos éxitos consagrados. Toda esta onda retro la podemos revivir este sábado bailando los éxitos de las décadas 70, 80, 90 en la fiesta Flashback. 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

0: Espérenos unos instantes, una pausa y continuamos en Éxitos Consagrados por Libra FM. 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
1: Las 20:34.
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De esta forma ingresamos a los últimos 30 minutos de esta edición de lunes, 5 de octubre. 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

Aún nos quedan algunos minutos para este espacio de éxitos consagrados y aún queda tiempo para que te sumes. Junta ganas para este sábado para la fiesta Flashback. 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

0: De esta forma llegamos al final de este programa, este nuevo capítulo de Éxitos Consagrados para este lunes 5 de octubre. Antes de finalizar, queremos invitarte a que seas parte de nuestro WhatsApp. Déjanos tu comentario en el 6899-7777. Si quieres ir a la fiesta, también lo puedes hacer a través de WhatsApp, aún quedan minutos. Escríbenos la frase "yo quiero ir a la fiesta" y te entregaremos invitaciones para este sábado. Es este sábado 10 de octubre, acá en Quillota, fiesta retro. 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Este espacio regresa mañana en esta señal y a la misma hora.
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2: Las 20 horas y 56 minutos.
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